0: Bien, bien, ahora vamos a por nuestros auspiciadores de Radio Rosario y regresamos en breve.
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3: 9.
4: 2 minutos.
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3: 9.
4: 6 minutos.
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Ya nos vamos con nuestro último segmento, oiga, de Jóvenes de Ayer. Vamos a partir este segmento con un recuerdo presente. La verdad es que, bueno, la mayoría del pueblo ya está en conocimiento del sensible fallecimiento de Jorge Bernardo Jara Vargas, más conocido como el Coco Jara. Bueno, haciendo un poco memoria, bueno, él fue alumno también mío en aquellos años. Me parece que no sé si fue el 88, no, F354 debió ser. Bueno, también él fue compañero de conjuntos folclóricos hace muchos años, cuando estaba también la que hoy descansa en paz, la señora Susan Cornejo Campos, que también fue integrante de ese conjunto, que entre otros compañeros que recuerdo estaba él, Jorge Jara, estaba Alejandro Vidal, estaba también Francisco Menares, no recuerdo el nombre bien del muchacho, pero era el esposo de la profesora Ani Saavedra, que también formaba el conjunto Raíces de Rosario de entonces. Estaba mi hermana Magnia Farías, mi esposa Mari, estaba la profesora Paulina Vidal, la señora Bernardita López, el hermano de ella, no me acuerdo el nombre, López también. También estaba con nosotros el profesor Loto, el don Tito Lisboa también ahí, y otros más que en este momento no recuerdo, que éramos, porque componíamos esa agrupación folclórica, que fue una de las primeras que formé yo en lo personal como director de ese grupo. No fue mucho lo que salimos a otros lugares, pero hicimos varias actuaciones acá a nivel local, y de muy buena factura. Eran muy buenos chiquillos todos. Me acuerdo que Coco tocaba guitarra también con nosotros. Así que bueno, también él tiene muchos, muchos, muchos amigos acá que seguramente están en el velorio que se le está haciendo en su casa de habitación, ahí al lado del cuerpo de bomberos. Bueno, terminando el programa también espero pasar por allá y bueno, compartir, estar un rato con él ahí. Bueno, que descanse en paz entonces nuestro amigo Jorge Jara Vargas, Coco Jara, y nuestra condolencia a todos sus hermanos y su hermana Ida, todos ellos exalumnos. Bueno, cómo pasa el tiempo. Así es. Bueno, quería hacer este pequeño recuerdo de este muchacho que a muy temprana edad nos deja el día de ayer, en la tarde-noche. Bien, pues nosotros vamos a continuar con nuestro programa. Estamos hablando de la primavera. Los caminos secos volvían a invitar a salir. El campo se llenaba de señales que había que saber mirar. La primavera no solo cambiaba el paisaje, también cambiaba el ánimo. Después del invierno, cualquier flor parecía más hermosa. Y cada primavera recordaba que siempre existe una forma de volver a comenzar. Continuamos con la música. Playa Solitaria, Los Rockets.

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Una nueva estación puede ser también un nuevo comienzo para aquel proyecto que estaba esperando. Punto a cero. Primavera es renovación y a veces basta un pequeño detalle para sentirla. Dani Godoy.

A la orilla de los caminos, las flores silvestres tenían algo especial. Nadie las había sembrado ni cuidado y aún así aparecían, pequeñas pero firmes, como si la primavera quisiera recordar que la vida también sabe abrirse paso sola. Más de un paseo corto terminaba convertido en una lección para los niños. Distinguir una flor, reconocer un árbol, mirar una mariposa o detenerse a escuchar el canto de un pájaro. En los patios, las madres y abuelas volvían a preocuparse de sus plantas. Se cambiaba una maceta, se sacaba un ganchito, se compartía una raíz y la primavera también viajaba de una casa a otra. La gente hermosa de Rosario Los Solís sabía observar estas señales con naturalidad. No hablaban de ciclos de la naturaleza. Simplemente sabían que era tiempo de podar, sembrar y limpiar la tierra o prepararla. Sí, pues, hoy Litoeche ha cambiado y también lo han hecho sus caminos y sus casas, pero todavía hay algo profundamente familiar en ver aparecer flores en los patios y también junto a los caminos cuando comienza la primavera. Vamos con la música.

niños afuera, campos renovados, caminos con color amable. Vamos con la música.

Bueno, ya llegó la hora de despedirnos. Muchas gracias por la sintonía, por estar con nosotros acá acompañándonos. Gracias a mi amigo Carlos Zen Leiva por allá en la novena región. Gracias también a usted, señora, señor, que está en su casa escuchando. Tal vez esté un caballero escuchando en su vehículo, en su medio de transporte, en la camioneta que vienen regresando los viajantes, los acompañantes de la Virgen del Rosario desde la comunidad de la Villa. Para todos ustedes los agradecimientos por la escucha y si Dios quiere nos reencontramos el día jueves. Bueno, la primavera vuelve cada año. A veces llega con más sol, a veces con días más fríos. A veces parece apurarse y otras veces se toma su tiempo. Pero siempre deja señales. Una flor en el patio, un brote en el árbol, un pájaro más activo, una tarde que se alarga y a la vera de algún camino, una pequeña flor que aparece sin que nadie la haya invitado. Así fue durante tantos años en Rosario Los Solís, un pueblo donde la primavera se veía en las casas, en los patios, en los campos y en los caminos. Y quizás por eso aquellos recuerdos tienen tanta fuerza, porque no nacen de grandes acontecimientos, nacen de observar, de vivir cerca de la naturaleza, de entender que cada estación trae consigo una manera distinta de habitar el mismo lugar. Hoy Litoeche ha cambiado, pero mientras continúen floreciendo los patios y aparezcan colores frente a los conjuntos, los caminos, habrá algo de aquel antiguo Rosario Los Solís que nos seguirá acompañando. Porque la primavera, más que una fecha, siempre fue una promesa. La promesa que después del frío, algo nuevo puede volver a nacer. Les habló Benito Farías, un rubio, un joven de ayer, acompañándolos con memoria y corazón. Finalmente, una frase. En los patios y a la vera de los caminos de Rosario Los Solís, la primavera siempre encontró una manera de hacerse presente. En una flor, en un brote, en un color nuevo y en esa certeza sencilla de que la vida vuelve a comenzar. Nos despedimos con una hermosa canción que interpretábamos, como decía adelante, en un conjunto que tuve la oportunidad de dirigir y crear también, de crear en esos años. Se llamaba el conjunto, como les decía, Raíces de Rosario. Y bueno, ahí participaba con nosotros quien nos acaba de dejar el día de ayer, Jorge Jara. El Coco Jara. Escuchamos la canción que la interpretaba muy bien también nuestra querida ex integrante, que en paz descanse, la señora Susan Cornejo Campos. Será hasta el jueves, si Dios así lo permite.

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4: 9:37.
5: Diego W. Urrutia, poeta, pintor y embajador chileno, nace un 8 de julio de 1887. Su destacada trayectoria llega a su fin un día 13 de noviembre de 1967. El nombre de Diego W. Urrutia, medio siglo más tarde, reaparece en nuestra comunidad de Litueche gracias a la inauguración de la escuela que lleva su nombre, de carácter particular subvencionada. Un equipo de profesionales día a día brinda su apoyo a diferentes niños y niñas de nuestra comuna, siendo la fonoaudiología uno de sus fuertes en la formación preescolar.
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4: 9:43.
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3: 9:47.
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3: 9:51.
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7: 9:54.
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9: Diego W. Urrutia, poeta, pintor y embajador chileno, nace un 8 de julio de 1887. Su destacada trayectoria llega a su fin un día 13 de noviembre de 1967. El nombre de Diego W. Urrutia, medio siglo más tarde, reaparece en nuestra comunidad de Litueche gracias a la inauguración de la escuela que lleva su nombre, de carácter particular subvencionada. Un equipo de profesionales día a día brinda su apoyo a diferentes niños y niñas de nuestra comuna, siendo la fonoaudiología uno de sus fuertes en la formación preescolar.
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0: 10 y 3 minutos. 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
2: Y 31 minutos.
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1: Tengan ustedes muy buenas noches. Al terminar nuestra jornada, queremos darte gracias, Señor, por tu pasar en nuestras vidas. Perdónanos si no fuimos verdaderos testimonios en nuestro quehaceres, con nuestro hablar y nuestro actuar. Oremos. Gracias, Señor, por esta jornada que termina. Protégenos en el transcurso de la noche, nos ponemos en tus manos a descansar, para tomar fuerzas para un mañana mejor. Que el manto de Nuestra Señora del Rosario nos proteja y nos permita un sueño reparador. A ti que vives y reinas por los siglos de los siglos. Amén.
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2: 6:30.
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0: tengan ustedes muy buenos días. Al dar comienzo a una nueva jornada, queremos ponernos en las manos de nuestro Señor, encomendando nuestros quehaceres cotidianos, sabiendo que Nuestra Señora del Rosario nos protegerá. Oremos. Señor, bendice nuestras manos y nuestros trabajos para que con nuestra entrega y servicio demos testimonio de ti donde estemos y lo que realicemos, sabiendo que tú eres la paz y el bien. A ti que vives y reinas por los siglos de los siglos. Amén.
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0: Queridos hermanos, hermanas, los invito a que recemos con fe el Santo Rosario a nuestra Madre del Cielo. Los invito entonces, queridos hermanos, hermanas, a que hagamos esta oración, movidos por nuestro amor a la Virgen Santa y al amor al Señor nuestro Dios. En el nombre del Padre, del Hijo y del Espíritu Santo. Amén. Primer misterio de gloria, la resurrección del Señor.
1: El ángel se dirigió a las mujeres y les dijo: no teman, pues sé que buscan a Jesús, el crucificado. No está aquí, ha resucitado como lo había dicho. Vengan a ver el lugar donde estaba. Y ahora vayan enseguida a decir a sus discípulos: ha resucitado de entre los muertos. Padre nuestro que estás en el cielo, santificado sea tu nombre. Venga a nosotros tu reino, hágase tu voluntad en la tierra como en el cielo.
2: Danos hoy nuestro pan de cada día, perdona nuestras ofensas, como también nosotros perdonamos a los que nos ofenden. No nos dejes caer en la tentación y líbranos del mal. Amén.
1: Dios te salve María, llena eres de gracia, el Señor es contigo. Bendita eres entre todas las mujeres, y bendito es el fruto de tu vientre, Jesús.
2: Santa María, Madre de Dios, ruega por nosotros pecadores, ahora y en la hora de nuestra muerte. Amén.
1: Dios te salve, María, llena eres de gracia, el Señor es contigo. Bendita eres entre todas las mujeres, y bendito es el fruto de tu vientre, Jesús.
2: Santa María, Madre de Dios, ruega por nosotros pecadores, ahora y en la hora de nuestra muerte. Amén.
1: Dios te salve, María, llena eres de gracia, el Señor es contigo. Bendita eres entre todas las mujeres, y bendito es el fruto de tu vientre, Jesús.
2: Santa María, Madre de Dios, ruega por nosotros pecadores, ahora y en la hora de nuestra muerte. Amén.
1: Dios te salve, María, llena eres de gracia, el Señor es contigo. Bendita eres entre todas las mujeres, y bendito es el fruto de tu vientre, Jesús.
2: Santa María, Madre de Dios, ruega por nosotros pecadores, ahora y en la hora de nuestra muerte. Amén.
1: Dios te salve, María, llena eres de gracia, el Señor es contigo. Bendita eres entre todas las mujeres, y bendito es el fruto de tu vientre, Jesús.
2: Santa María, Madre de Dios, ruega por nosotros pecadores, ahora y en la hora de nuestra muerte. Amén.
1: Dios te salve, María, llena eres de gracia, el Señor es contigo. Bendita eres entre todas las mujeres, y bendito es el fruto de tu vientre, Jesús.
2: Santa María, Madre de Dios, ruega por nosotros pecadores, ahora y en la hora de nuestra muerte. Amén.
1: Dios te salve, María, llena eres de gracia, el Señor es contigo. Bendita eres entre todas las mujeres, y bendito es el fruto de tu vientre, Jesús.
2: Santa María, Madre de Dios, ruega por nosotros pecadores, ahora y en la hora de nuestra muerte. Amén.
1: Dios te salve, María, llena eres de gracia, el Señor es contigo. Bendita eres entre todas las mujeres, y bendito es el fruto de tu vientre, Jesús.
2: Santa María, Madre de Dios, ruega por nosotros pecadores, ahora y en la hora de nuestra muerte. Amén.
1: Dios te salve, María, llena eres de gracia, el Señor es contigo. Bendita eres entre todas las mujeres, y bendito es el fruto de tu vientre, Jesús.
2: Santa María, Madre de Dios, ruega por nosotros pecadores, ahora y en la hora de nuestra muerte. Amén.
1: Dios te salve, María, llena eres de gracia, el Señor es contigo. Bendita eres entre todas las mujeres, y bendito es el fruto de tu vientre, Jesús.
2: Santa María, Madre de Dios, ruega por nosotros pecadores, ahora y en la hora de nuestra muerte. Amén.
1: Gloria al Padre, y al Hijo, y al Espíritu Santo.
2: Como en el principio, ahora y siempre, por los siglos de los siglos. Amén.
0: Segundo misterio de gloria, la ascensión del Señor al cielo.
1: Jesús llevó a los discípulos hasta cerca de Betania y alzando sus manos los bendijo. Y sucedió que mientras los bendecía, se separó de ellos y fue llevado al cielo. Después salieron a predicar por todas partes, colaborando el Señor con ellos y confirmando la palabra con las señales que la acompañaban.
2: Padre nuestro que estás en el cielo, santificado sea tu nombre. Venga a nosotros tu reino. Hágase tu voluntad en la tierra como en el cielo.
1: Danos hoy nuestro pan de cada día. Perdona nuestras ofensas, como también nosotros perdonamos a los que nos ofenden. No nos dejes caer en la tentación y líbranos del mal. Amén.
2: Dios te salve María, llena eres de gracia, el Señor es contigo. Bendita eres entre todas las mujeres y bendito es el fruto de tu vientre, Jesús.
1: Santa María, Madre de Dios, ruega por nosotros pecadores, ahora y en la hora de nuestra muerte. Amén.
2: Dios te salve María, llena eres de gracia, el Señor es contigo. Bendita eres entre todas las mujeres y bendito es el fruto de tu vientre, Jesús.
1: Santa María, Madre de Dios, ruega por nosotros pecadores, ahora y en la hora de nuestra muerte. Amén.
2: Dios te salve María, llena eres de gracia, el Señor es contigo. Bendita eres entre todas las mujeres y bendito es el fruto de tu vientre, Jesús.
1: Santa María, Madre de Dios, ruega por nosotros pecadores, ahora y en la hora de nuestra muerte. Amén.
2: Dios te salve María, llena eres de gracia, el Señor es contigo. Bendita eres entre todas las mujeres y bendito es el fruto de tu vientre, Jesús.
1: Santa María, Madre de Dios, ruega por nosotros pecadores, ahora y en la hora de nuestra muerte. Amén.
2: Dios te salve María, llena eres de gracia, el Señor es contigo. Bendita eres entre todas las mujeres y bendito es el fruto de tu vientre, Jesús.
1: Santa María, Madre de Dios, ruega por nosotros pecadores, ahora y en la hora de nuestra muerte. Amén.
2: Dios te salve María, llena eres de gracia, el Señor es contigo. Bendita eres entre todas las mujeres y bendito es el fruto de tu vientre, Jesús.
1: Santa María, Madre de Dios, ruega por nosotros pecadores, ahora y en la hora de nuestra muerte.

0: fruto de tu vientre, Jesús.
1: Santa María, Madre de Dios, ruega por nosotros, pecadores, ahora y en la hora de nuestra muerte. Amén.
0: Dios te salve, María, llena eres de gracia, el Señor es contigo. Bendita eres entre todas las mujeres, y bendito es el fruto de tu vientre, Jesús.
1: Santa María, Madre de Dios, ruega por nosotros, pecadores, ahora y en la hora de nuestra muerte. Amén.
0: Dios te salve, María, llena eres de gracia, el Señor es contigo. Bendita eres entre todas las mujeres, y bendito es el fruto de tu vientre, Jesús.
1: Santa María, Madre de Dios, ruega por nosotros, pecadores, ahora y en la hora de nuestra muerte. Amén.
0: Gloria al Padre, gloria al Hijo, gloria al Espíritu Santo.
1: Como era en el principio, ahora y siempre, por los siglos de los siglos. Amén.
2: Tercer misterio de gloria, la venida del Espíritu Santo sobre los apóstoles.
1: Todos ellos perseveraban en la oración, con un mismo espíritu, en compañía de algunas mujeres. De María, la madre de Jesús. Al llegar al día de Pentecostés, estaban todos reunidos en un mismo lugar. De repente vino del cielo un ruido que llenó toda la casa en la que se encontraban. Se les aparecieron unas lenguas como de fuego que se repartieron y se posaron sobre cada uno de ellos. Quedaron todos llenos del Espíritu Santo y se pusieron a hablar en otras lenguas según el Espíritu les concedía expresarse. Padre nuestro que estás en el cielo, santificado sea tu nombre. Venga a nosotros tu reino, hágase tu voluntad en la tierra como en el cielo.
0: Danos hoy nuestro pan de cada día. Perdona nuestras ofensas, como también nosotros perdonamos a los que nos ofenden. No nos dejes caer en la tentación y líbranos del mal. Amén.
1: Dios te salve, María. Llena eres de gracia, el Señor es contigo. Bendita eres entre todas las mujeres, y bendito es el fruto de tu vientre, Jesús.
0: Santa María, Madre de Dios, ruega por nosotros pecadores, ahora y en la hora de nuestra muerte. Amén.
1: Dios te salve, María. Llena eres de gracia, el Señor es contigo. Bendita eres entre todas las mujeres, y bendito es el fruto de tu vientre, Jesús.
0: Santa María, Madre de Dios, ruega por nosotros pecadores, ahora y en la hora de nuestra muerte. Amén.
1: Dios te salve, María. Llena eres de gracia, el Señor es contigo. Bendita eres entre todas las mujeres, y bendito es el fruto de tu vientre, Jesús.
0: Santa María, Madre de Dios, ruega por nosotros pecadores, ahora y en la hora de nuestra muerte. Amén.
1: Dios te salve, María. Llena eres de gracia, el Señor es contigo. Bendita eres entre todas las mujeres, y bendito es el fruto de tu vientre, Jesús.
0: Santa María, Madre de Dios, ruega por nosotros pecadores, ahora y en la hora de nuestra muerte. Amén.
1: Dios te salve, María. Llena eres de gracia, el Señor es contigo. Bendita eres entre todas las mujeres, y bendito es el fruto de tu vientre, Jesús.
0: Santa María, Madre de Dios, ruega por nosotros pecadores, ahora y en la hora de nuestra muerte. Amén.
1: Dios te salve, María. Llena eres de gracia, el Señor es contigo. Bendita eres entre todas las mujeres, y bendito es el fruto de tu vientre, Jesús.
0: Santa María, Madre de Dios, ruega por nosotros pecadores, ahora y en la hora de nuestra muerte. Amén.
1: Dios te salve, María. Llena eres de gracia, el Señor es contigo. Bendita eres entre todas las mujeres, y bendito es el fruto de tu vientre, Jesús.
0: Santa María, Madre de Dios, ruega por nosotros pecadores, ahora y en la hora de nuestra muerte. Amén.
1: Dios te salve, María. Llena eres de gracia, el Señor es contigo. Bendita

0: Bendita eres entre todas las mujeres, y bendito es el fruto de tu vientre, Jesús.
1: Santa María, Madre de Dios, ruega por nosotros pecadores, ahora y en la hora de nuestra muerte. Amén.
0: Dios te salve, María. Llena eres de gracia, el Señor es contigo. Bendita eres entre todas las mujeres, y bendito es el fruto de tu vientre, Jesús.
1: Santa María, Madre de Dios, ruega por nosotros pecadores, ahora y en la hora de nuestra muerte. Amén.
0: Dios te salve, María. Llena eres de gracia, el Señor es contigo. Bendita eres entre todas las mujeres, y bendito es el fruto de tu vientre, Jesús.
1: Santa María, Madre de Dios, ruega por nosotros pecadores, ahora y en la hora de nuestra muerte. Amén.
0: Gloria al Padre, y al Hijo, y al Espíritu Santo.
1: Como era en el principio, ahora y siempre, por los siglos de los siglos. Amén.
2: Cuarto misterio de gloria, la asunción de la Virgen María al cielo.
0: Levántate, amada mía, hermosa mía, y vente. Porque mira, ha pasado ya el invierno, han cesado las lluvias y se han ido. Muéstrame tu semblante, déjame oír tu voz, porque tu voz es dulce y bello tu semblante.
1: Padre nuestro que estás en el cielo, santificado sea tu nombre. Venga a nosotros tu reino. Hágase tu voluntad en la tierra como en el cielo.
0: Danos hoy nuestro pan de cada día. Perdona nuestras ofensas, como también nosotros perdonamos a los que nos ofenden. No nos dejes caer en la tentación y líbranos del mal. Amén.
1: Dios te salve María, llena eres de gracia, el Señor es contigo. Bendita eres entre todas las mujeres y bendito es el fruto de tu vientre, Jesús.
0: Santa María, Madre de Dios, ruega por nosotros pecadores, ahora y en la hora de nuestra muerte. Amén.
1: Dios te salve María, llena eres de gracia, el Señor es contigo. Bendita eres entre todas las mujeres y bendito es el fruto de tu vientre, Jesús.
0: Santa María, Madre de Dios, ruega por nosotros pecadores, ahora y en la hora de nuestra muerte. Amén.
1: Dios te salve María, llena eres de gracia, el Señor es contigo. Bendita eres entre todas las mujeres y bendito es el fruto de tu vientre, Jesús.
0: Santa María, Madre de Dios, ruega por nosotros pecadores, ahora y en la hora de nuestra muerte. Amén.
1: Dios te salve María, llena eres de gracia, el Señor es contigo. Bendita eres entre todas las mujeres y bendito es el fruto de tu vientre, Jesús.
0: Santa María, Madre de Dios, ruega por nosotros pecadores, ahora y en la hora de nuestra muerte. Amén.
1: Dios te salve María, llena eres de gracia, el Señor es contigo. Bendita eres entre todas las mujeres y bendito es el fruto de tu vientre, Jesús.
0: Santa María, Madre de Dios, ruega por nosotros pecadores, ahora y en la hora de nuestra muerte. Amén.
1: Dios te salve María, llena eres de gracia, el Señor es contigo. Bendita eres entre todas las mujeres y bendito es el fruto de tu vientre, Jesús.
0: Santa María, Madre de Dios, ruega por nosotros pecadores, ahora y en la hora de nuestra muerte. Amén.
1: Dios te salve María, llena eres de gracia, el Señor es contigo. Bendita eres entre todas las mujeres y bendito es el fruto de tu vientre, Jesús.
0: Santa María, Madre de Dios, ruega por nosotros pecadores, ahora y en la hora de nuestra muerte. Amén.
1: Dios te salve María, llena eres de gracia, el Señor es contigo. Bendita eres entre todas las mujeres y bendito es el fruto de tu vientre, Jesús.
0: Santa María, Madre de Dios, ruega por nosotros pecadores, ahora y en la hora de nuestra muerte. Amén.
1: Dios te salve María, llena eres de gracia, el Señor es contigo. Bendita eres entre todas las mujeres, y bendito es el fruto de tu vientre, Jesús.
0: Santa María, Madre de Dios, ruega por nosotros pecadores, ahora y en la hora de nuestra muerte. Amén.
1: Dios te salve María, llena eres de gracia, el Señor es contigo. Bendita eres entre todas las mujeres, y bendito es el fruto de tu vientre, Jesús.
0: Santa María, Madre de Dios, ruega por nosotros pecadores, ahora y en la hora de nuestra muerte. Amén.
1: Gloria al Padre, gloria al Hijo, gloria al Espíritu Santo.
0: Como era en el principio, ahora y siempre, por los siglos de los siglos. Amén.
2: Quinto misterio de gloria, la coronación de la Virgen María como reina y madre de todo lo creado.
0: Toda espléndida la hija del rey va adentro con vestidos en oro recamados. Con sus brocados es llevada ante el rey. Y una gran señal apareció en el cielo. Una mujer vestida de sol, con la luna bajo sus pies y una corona de 2 estrellas sobre su cabeza. Padre nuestro que estás en el cielo, santificado sea tu nombre. Venga a nosotros tu reino, hágase tu voluntad en la tierra como en el cielo.
1: Danos hoy nuestro pan de cada día, perdona nuestras ofensas, como también nosotros perdonamos a los que nos ofenden. No nos dejes caer en la tentación y líbranos del mal. Amén.
0: Dios te salve María, llena eres de gracia, el Señor es contigo. Bendita eres entre todas las mujeres, y bendito es el fruto de tu vientre, Jesús.
1: Santa María, Madre de Dios, ruega por nosotros pecadores, ahora y en la hora de nuestra muerte. Amén.
0: Dios te salve, María, llena eres de gracia, el Señor es contigo. Bendita eres entre todas las mujeres, y bendito es el fruto de tu vientre, Jesús.
1: Santa María, Madre de Dios, ruega por nosotros pecadores, ahora y en la hora de nuestra muerte. Amén.
0: Dios te salve María, llena eres de gracia, el Señor es contigo. Bendita eres entre todas las mujeres, y bendito es el fruto de tu vientre, Jesús.
1: Santa María, Madre de Dios, ruega por nosotros pecadores, ahora y en la hora de nuestra muerte. Amén.
0: Dios te salve María, llena eres de gracia, el Señor es contigo. Bendita eres entre todas las mujeres, y bendito es el fruto de tu vientre, Jesús.
1: Santa María, Madre de Dios, ruega por nosotros pecadores, ahora y en la hora de nuestra muerte. Amén.
0: Dios te salve María, llena eres de gracia, el Señor es contigo. Bendita eres entre todas las mujeres, y bendito es el fruto de tu vientre, Jesús.
1: Santa María, Madre de Dios, ruega por nosotros pecadores, ahora y en la hora de nuestra muerte. Amén.
0: Dios te salve, María, llena eres de gracia, el Señor es contigo. Bendita eres entre todas las mujeres, y bendito es el fruto de tu vientre, Jesús.
1: Santa María, Madre de Dios, ruega por nosotros pecadores, ahora y en la hora de nuestra muerte. Amén.
0: Dios te salve, María. Llena eres de gracia, el Señor es contigo. Bendita eres entre todas las mujeres, y bendito es el fruto de tu vientre, Jesús.
1: Santa María, Madre de Dios, ruega por nosotros pecadores, ahora y en la hora de nuestra muerte. Amén.
0: Dios te salve, María. Llena eres de gracia, el Señor es contigo. Bendita eres entre todas las mujeres, y bendito es el fruto de tu vientre, Jesús.
1: Santa María, Madre de Dios, ruega por nosotros pecadores, ahora y en la hora de nuestra muerte. Amén.
0: Dios te salve, María. Llena eres de gracia, el Señor es contigo. Bendita eres entre todas las mujeres, y bendito es el fruto de tu vientre, Jesús.
1: Santa María, Madre de Dios, ruega por nosotros pecadores, ahora y en la hora de nuestra muerte. Amén.
0: Dios te salve María, llena eres de gracia, el Señor es contigo. Bendita eres entre todas las mujeres, y bendito es el fruto de tu vientre, Jesús.
1: Santa María, Madre de Dios, ruega por nosotros pecadores, ahora y en la hora de nuestra muerte. Amén.
0: Gloria al Padre, y al Hijo, y al Espíritu Santo.
1: Como en el principio, ahora y siempre, por los siglos de los siglos. Amén.
0: Dios te salve, Reina y Madre de Misericordia, vida, dulzura y esperanza nuestra. Dios te salve. A ti clamamos los desterrados hijos de Eva. A ti suspiramos gimiendo y llorando en este valle de lágrimas. Ea pues, Señora abogada nuestra, vuelve a nosotros tus ojos misericordiosos. Y después de este destierro, muéstranos a Jesús, fruto bendito de tu vientre. Oh clemente, oh piadosa, oh dulce Virgen María. Ruega por nosotros, Santa Madre de Dios, para que seamos dignos de alcanzar las promesas y gracias de nuestro Señor. Amén.
2: Y damos la bendición final al concluir nuestro Santo Rosario. El Señor esté con ustedes. Y la bendición de Dios Todopoderoso, Padre, Hijo y Espíritu Santo, descienda sobre cada uno de los que ha recitado con fe este Santo Rosario y bendiga sus hogares y sus trabajos.
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1: 7:33. Primera.
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0: 8:03. Primera.
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7: Hola, ¿qué tal? ¿Cómo están? Les saluda María Belén Araya y les doy la bienvenida a este informe de noticias donde hablaremos sobre Chile, que se suma al escudo de las Américas para reforzar coordinación contra el crimen organizado. Hablaremos además de la condena a hombre a 12 años de cárcel por intentar matar a su hijo de 2 meses. Sabremos además que el Ministerio de Energía detalló los montos y el funcionamiento del subsidio eléctrico.
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7: En el marco del ingreso de un proyecto a la Comisión de Energía y Minería, la Federación de Trabajadores del Cobre anunció que se declara en alerta por la iniciativa que lo sacaría del directorio de la minería estatal Codelco. El informe es de Javier Vera.
8: Las organizaciones sindicales de Codelco manifestaron tajantemente su rechazo a la moción parlamentaria que fue ingresada en la Comisión de Minería y Energía del Congreso para eliminar de manera definitiva la participación de representantes de los trabajadores en el directorio de la minera. Los trabajadores sindicalizados que se organizaron en la Federación de Trabajadores de Cobre anunciaron que están en un estado de alerta nacional y además advirtieron que utilizarán herramientas legales para mantener sus representantes en el directorio. Mediante un comunicado oficial, los sindicalistas argumentaron que los trabajadores que son parte del directorio cumplen un rol de fiscalización y defensa de la propiedad estatal de la compañía. Finalmente anunciaron un estado de alerta nacional y realizaron un llamado a los integrantes de la Comisión de Minería y Energía y al Congreso a rechazar esta iniciativa. Mientras tanto, la moción parlamentaria continuará su tramitación y si es aprobada en la Comisión de Minería y Energía tras su discusión, será prontamente debatida en la Cámara de Diputados.
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7: El subsidio eléctrico para el segundo semestre contempla rebajas de hasta 31.224 pesos por hogar distribuidas en cuotas mensuales desde el ciclo de pago de septiembre hasta diciembre. Los detalles los cuenta Auri Morales.
6: Inicia la quinta convocatoria para el subsidio eléctrico correspondiente al segundo semestre de este 2026, donde se descontará el monto correspondiente al beneficio al valor total de la cuenta. El beneficio, que busca amortiguar los incrementos de las tarifas de servicio, abarca la cobertura de 6 cuotas mensuales equivalentes al periodo comprometido entre julio y diciembre. De este modo, los descuentos comenzarán a reflejarse de forma gradual a partir del mes de septiembre según el ciclo de cobro de cada empresa eléctrica en todo el país. Quienes podrán obtener el subsidio deben ser parte del 40% más vulnerable del Registro Social de Hogares. Las viviendas de un solo integrante recibirán 17.346 pesos, mientras que las familias compuestas por 2 o 3 personas recibirán 22.548 pesos y los hogares de 4 o más integrantes obtendrán el máximo fijado en 31.224 pesos. Para mantener el beneficio durante todo el ciclo, las familias no deben registrar deudas con las empresas suministradoras y mantener el 40% del registro.
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7: La Fiscalía de Rancagua y la PDI se encuentran investigando el hallazgo de osamentas humanas al interior de la catedral de la ciudad. La situación habría sido denunciada por los trabajadores de la obra de remodelación del templo.
5: La región de Antofagasta.
7: La Orquesta Sinfónica de Antofagasta presentará una gala lírica gratuita y al aire libre este viernes en la Plaza Nicolás Tirado. El evento en Antofagasta incluirá repertorio de compositores clásicos junto a cantantes nacionales.
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7: En Quillota, región de Valparaíso, un padre fue condenado a 12 años y 6 meses de presidio por golpear a su bebé de apenas 2 meses con un golpe en la cabeza. Sobre esto nos cuenta más Ornella Mellado.
9: El Tribunal de Justicia Oral en lo Penal de Viña del Mar condenó a 12 años y 6 meses de presidio efectivo al padre de un menor de 2 meses y 28 días por parricidio en grado frustrado por hechos ocurridos del 25 de abril de 2019 en Quilpué, en la región de Valparaíso. La Fiscalía logró establecer mediante prueba testimonial, pericial y documental que el acusado golpeó al menor en la cabeza y el tórax, lo que le provocó lesiones graves y secuelas en el sistema nervioso central. El fiscal de Quilpué, Hernán Silva, entregó más detalles.
10: el día 25 de abril del año 2019, siendo aproximadamente las 16 horas, en circunstancias que el imputado aludido se encontraba en su domicilio, ubicado en calle Las Marías, número 1770, de la población de Esfuerzo, de la comuna de Quilpué, y en el momento en que se encontraba en su dormitorio, teniendo en sus brazos a la víctima, en un momento lo golpeó con un objeto contundente en la cabeza y tórax, consecuencia de lo cual el menor resultó con lesiones de carácter grave, consistente en traumatismo encefalocraneano, fractura pared occipital bilateral, fracturas costales.
9: De acuerdo con lo expuesto, el hecho ocurrió cerca de las 16 horas del 25 de abril de 2019, cuando el hombre, quien se encontraba al cuidado del lactante mientras su madre estaba en la ducha, lo golpeó con un objeto contundente, lo que provocó que sufriera una extensa fractura craneal y un edema cerebral, quedando en riesgo vital. La sala condenó al acusado a 12 años y 6 meses de presidio mayor en su grado medio, junto a inhabilitación perpetua para cargos y oficios públicos y la inhabilitación para profesiones titulares mientras dure la condena.
7: El gobierno anunció la adhesión de Chile al denominado Escudo de las Américas, una iniciativa internacional impulsada por Estados Unidos para fortalecer la coordinación entre países del continente frente al crimen organizado transnacional. Según la Cancillería, la participación permitirá acceder a información relacionada con organizaciones criminales, sistema de análisis de datos y capacitación para carabineros y la policía de investigaciones. También busca fortalecer la coordinación fronteriza con Argentina, Bolivia y Perú, además de otros países importantes. El anuncio se produjo durante la visita del presidente José Antonio Kast a Nueva York, donde participó en un encuentro del Escudo de las Américas junto a mandatarios y representantes de otros países, en el contexto de la Asamblea General de Naciones Unidas. El mandatario explicó que la adhesión corresponde a un mecanismo de coordinación e intercambio de información y que no contempla la firma de un tratado.
11: Adherimos a una coordinación conjunta de 15 países, pero aquí no hay un tratado, para que nadie crea que aquí estamos pasando a llevar la soberanía de Chile y la institucionalidad nacional, porque aquí no estamos hablando de operaciones militares en contra de crimen organizado o de terrorismo, aquí estamos hablando de coordinación, de información, de seguimiento de bandas de crimen organizado.
7: El presidente también descartó que durante el encuentro se hayan abordado eventuales intervenciones u operaciones militares. Según explicó, el trabajo estará concentrado en la coordinación, el intercambio de información y el seguimiento de organizaciones vinculadas al crimen organizado.
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7: Fue en junio de este año que Rodolfo Chico Ketterer mantuvo por última vez contacto con su familia luego de haberlos llamado para confesar que se había inscrito en un curso de policía en el ejército ruso. La noticia fue dada a conocer por el Austral de Temuco, quien entrevistó a su padre Juan Chico. Cabe señalar que el chileno de 31 años, oriundo de Freire, región de la Araucanía, vivió 10 años en Argentina y volvió a Chile en mayo, donde estuvo 3 semanas con su familia para luego viajar a Turquía con el argumento de haber encontrado un nuevo trabajo. Sin embargo, semanas después, llamó a su familia para sincerarse respecto a la verdadera razón de su partida. De acuerdo con el relato del padre, en junio, en su última conversación, su hijo le había señalado que fue engañado y que se encontraba combatiendo en la primera línea de la guerra. Tras no saber nada de su paradero, la familia se contactó con un abogado ruso, quien obtuvo un comunicado del Ministerio de Relaciones Exteriores en el que se señala a Rodolfo como soldado raso y que habría firmado contrato para prestar servicios militares a las Fuerzas Armadas de la Federación de Rusia el 3 de junio. En el texto se señala además que este se encuentra a disposición del comandante de la Unidad Militar del Distrito Militar de Moscú desde el 1 de julio, debido a su ausencia por razones desconocidas durante más de 10 días. Ante estos antecedentes, Juan Chico señaló mantener esperanza en que su hijo se encuentra detenido pero con vida. Asimismo, desde la Cancillería aseguraron estar apelando por contactar a la Cancillería de Rusia para conocer la situación del ciudadano chileno.
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12: La región de Valparaíso.
13: Autoridades alertaron por un presunto vertido de aguas servidas en la playa Las Ventanas. La diputada Chiara Barchesi solicitó fiscalización sanitaria tras denuncias del municipio y pescadores locales, quienes advierten una descarga permanente al mar que podría afectar recursos marinos y la salud de la comunidad.
12: La región de Arica y Parinacota.
13: Las universidades de Arica registraron un alto nivel de postulaciones para el proceso 2026. En la Universidad de Tarapacá, Ingenierías y Psicología lideraron la demanda, con más de 4.900 postulaciones efectivas y un aumento del puntaje de corte en más del 50% de las carreras.
12: La región de los lagos.
13: Autoridades regionales y Empor Mont presentaron en Castro el proyecto Centro Logístico y Extraportuario para Chiloé. La iniciativa considera un terreno fiscal en Dalcahue y busca ordenar la carga, mejorar la conectividad y proyectar el desarrollo logístico del archipiélago a largo plazo.
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7: En el marco de la regularización de pagos del préstamo solidario, la TGR lanzó un nuevo mecanismo de pago para los deudores del crédito. Los detalles los tiene Camilo García.
14: La Tesorería General de la República puso a disposición nuevos convenios en el marco de la regularización de los pagos pendientes del préstamo solidario, el mismo que fue entregado durante 2020 y 2021 para mitigar los efectos de la pandemia. Sobre esto habla Miguel Rojas, jefe de la División de Operaciones y Atención Ciudadana de la TGR.
15: Por tanto, llamamos a quienes necesiten hacer un convenio, revisar su caso en tgr.gov.cl/préstamo solidario, donde podrán optar por un convenio. Las condiciones varían caso a caso, pero se basan en tres opciones según el comportamiento previo: plazo de hasta 24 meses con un pie del 10% de la deuda, o plazo de 18 meses con un pie del 20% de la deuda, o un plazo de hasta 12 meses con 30% de la deuda como pie. Todo esto según el comportamiento previo. Sin embargo, hemos podido verificar que la gran mayoría de las personas sí podría optar al convenio de hasta 24 meses.
14: Desde el 14 de septiembre, la TGR habilitó el cupón de pago a través del sitio web del Servicio de Impuestos Internos para que las personas que cuenten con los recursos para pagar su deuda lo realicen mediante la plataforma. Por otro lado, desde hoy implementaron nuevos convenios disponibles que contemplan 12, 18 o hasta 24 cuotas dependiendo del pago anterior de sus movimientos anuales de la operación renta. Pero, ¿cómo acceder a ellos? Bueno, para eso se debe pagar un pie equivalente al 30, 20 o 10% del monto adecuado. Para activar el convenio, los deudores deben ingresar a tgr.gov.cl, préstamo solidario, utilizando su clave única o clave tributaria. Allí encontrarán la mejor opción para cada caso.
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7: En Curicó se desarrolló el encuentro Maule Day, reuniendo a 46 actores del turismo regional y compradores nacionales en la Viña Miguel Torres. La iniciativa generó unas 260 reuniones comerciales para potenciar la economía local.
12: La región de Tarapacá.
7: En Iquique conmemorarán este viernes el Día Internacional de Limpieza de Playas con una masiva jornada en Playa Brava. La iniciativa, coordinada por la Autoridad Marítima y la Seremi de Medio Ambiente, espera reunir a más de 300 voluntarios.
12: La región de Valparaíso.
7: Un total de 50.035 estudiantes de la región de Valparaíso registraron una asistencia perfecta durante el primer semestre escolar. Las autoridades del Ministerio de Educación destacaron en Valparaíso el compromiso de las comunidades educativas y entregaron reconocimiento a los alumnos.
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7: Escuchar música, bailar, pintar, actuar o participar en actividades culturales podría tener beneficios que van más allá de la entretención. Una nueva colección publicada por la revista científica The Lancet reúne evidencia internacional sobre el aporte de las artes a la salud mental, física y social. Agustín Ibáñez, profesor de la Universidad Adolfo Ibáñez y coautor de los dos artículos centrales de esta colección que está siendo presentada esta semana en Naciones Unidas, Uno de los trabajos analiza las artes como un recurso para la salud y plantea nuevas prioridades de investigación. El segundo propone avanzar en hojas de ruta que permitan incorporar estas herramientas en prevención, iniciativas comunitarias y determinados contextos clínicos, siempre a partir de intervenciones respaldadas por evidencia. De acuerdo con los investigadores, el desafío es establecer protocolos, medir resultados y determinar qué intervenciones funcionan para qué personas y bajo qué condiciones. En Chile ya existen experiencias que incorporan las llamadas recetas culturales. En los hospitales de Frutillar y Puerto Montt, por ejemplo, profesionales de la salud han comenzado a integrar actividades culturales en procesos terapéuticos de pacientes oncológicos, personas con dolor crónico y usuarios de programas de rehabilitación por consumo problemático de alcohol y drogas.
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7: En Magallanes buscan impulsar el turismo de interpretación histórica mediante expediciones por el Estrecho y Tierra del Fuego. La propuesta busca conectar a los visitantes desde Punta Arenas con los relatos de pueblos originarios y exploradores que marcaron la Patagonia. Bueno, hasta acá dejamos el resumen informativo. Nos volvemos a encontrar en un rato con más noticias, así que no se separe de nuestra compañía. Que estén muy bien.
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nuestra ciudad, compadre. Lindo Santiago, pero si usted no se ha ido a dar una vuelta para allá, para el paradero 18 de Providencia, señor. ¡Ay, nadie existe! Mejor, oiga, el zoológico. Ah, no, usted no va al zoológico, tiene que haber un abogado, compadre, no la dejará esto, güey.

fiesta chilena. Hagámosla, pues. Salimos, pues, querido amigo. ¡Salud! Y todas las parejas a la vista. Esta introducción es más larga que una noche cuando se muera, compadrito.

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1: 8 y 34 minutos. Primera.
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2: 9:03.
3: Primera.
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0: invitación a la celebración de la Santa Misa para el día sábado 26 de septiembre a 12 horas, en memoria de nuestros hijos que ya partieron al encuentro con Dios. 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
1: Por

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1: Radio Rosario te indica la hora.
2: 9:30.
1: Primera.
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1: Ay, ay, ay, ay. ¿Qué pasó? ¿Qué pasó acá con los controles? Por Dios. A ver, ¿cómo estamos ahí? Ahí sí. Hoy.
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1: Ya. Ahora sí, estamos por acá para saludarles. Muy buenos días. Muy, pero muy buenos días, nublado. Hoy en este día ya 23 de septiembre. Entramos ya a tierra recta, como dicen ahí. Ah, sí, ya entramos listo para pasar la meta de septiembre a octubre. Nos quedan escasos días. Don Mauricio Roberto Santander, llegan los primeros instantes. Oye, está llegando primero. ¿Ah? Está bueno para apostar este caballito hoy. Ahí llega la primera. ¿Cómo está don Mauricio? ¿Cómo está el frío por allá? En Villa Manantial. ¿Está helado? ¿Está rico? ¿Qué anda haciendo? ¿Anda haciendo Putin a esta hora? Bueno, Facebook me dice que pase de largo nomás que actualice. ¿Ah? ¿Qué quiere decir con eso? No. Ha sido un minuto, ya estamos conectados a través de Facebook, deseándoles, ¿cierto? Y contándoles que es nuestro primer día, ¿eh? Sí, bueno, nuestro primer día acá en primavera ya. Llegó la primavera. Entró ahí a las 21 horas del día de ayer, en la jornada anterior. A ver, quiero saber por acá cuál es nuestro problema. ¿Qué problema tengo yo por aquí?

0: Ay, sí, ya. Como dijo el amigo, ¿eh? Un, dos, tres, probando. Problema del micrófono. Oye, todavía me acuerdo.
1: Buen día.
0: Vamos a saludar a quienes se están incorporando ya a esta hora, sí, pues. Aunque no, usted no me crea, ya los primeros minutos, antes de llegar al minuto 2, ya está con nosotros Joanita Fuente, don Mauricio Roberto Santander, nuestra amiga Alicia Brito Cáceres. ¿Cómo están ustedes, chiquillos y chiquillas? Buenos días, dice para todos nuestra amiga Alicia Brito Cáceres, dice buenos días para todos, linda primavera. Bendiciones, buena, bien. Me gusta el ánimo. Oye, tengo marcado algunos WhatsApp por acá también. Carol Mazare dice por acá, ya lo entrega su comunicado a esta hora, la saludamos también, ¿eh? Dice buenos días, ya estamos atendiendo en nuestra tiendita de Casa Teco Mazare Litueche. Ya está Carol también atendiendo ahí al interior del estacionamiento. En la calle San Antonio, claro que sí, porque hay un estacionamiento ahí donde hay más actividad y ahí está la tiendita de Carol Mazare, el interior, ¿eh? Todo en decoración. Bueno, ella llega con su programa también a las 15 horas, así que le saluda tempranito. Oye, ¿se cayeron de la cama algunos? ¿Qué es lo que les pasó? ¿Le está haciendo bien la primavera? Oye, buena, ¿eh? Buena, buena, buena. En cambio vemos otros que parece que lo está haciendo más sueño. Ay, ay, ay. Las sábanas se ponen por fiar, de repente no lo quieren soltar a uno. Y quizás por qué pasa eso, ¿eh? Quizás por qué. Vamos a averiguarlo. A ver, hoy día que nos espera, bueno, sus saludos, como siempre, su presencia es la parte más importante. A eso del mediodía vamos a estar conversando con artistas importantes de nuestro país. Están promocionando un temita y un fit. Los Machos de la Cumbia, grandes amigos de la 92.7, que nos presentan un trabajo con una agrupación del norte muy, pero muy buena. Algo estamos dando a conocer por ahí. Han sido 650 personas las que han visto nuestro promocional del día de ayer. Así que les saludamos ahí, ya se han enterado. Mañana vamos a estar, si Dios quiere, con el Ceremi Agricultura también conversando sobre temas que le atañan a nuestros campos, a nuestro alrededor. Y al fin de cuentas, a todos, ¿sí? A todos, a todos. Ay, ay, ay. ¿Qué más tengo por acá para hoy día? ¡Qué sorpresa! Bueno, vamos a ver noticias, vamos a saludar a los auspiciadores. ¿Qué pasó aquí, Cane? Ay, no la vi. No vi por ahí que lo hizo un seño. Oiga, dice don Mauricio, en Campo Real, lo más grande del sector sur. Bien, llegó la Virgen a la capilla. Y eso fue el día de ayer. ¿Cómo les fue, ah? ¿Eh? Harta gente hubo acá. Claro, sí, estamos viendo las imágenes también. Oye, pueden visitar ahí el Facebook de la parroquia Nuestra Señora del Rosario. Ahí muestra la gran caravana que acompañó a la Virgen de ayer y que llegó a la villa. Saludos, Mario, al Luciano, al Pato Fernández, a su jefe. ¿Al jefe del Pato? Había de todo para consumir, se lo perdió nomás. Ah, ya, pues. ¿Y por qué quiere la canción de la maldita primavera que le da alergia o qué? Mire, ¿ah? ¿Eh? El caballero. Ah. Estuvieron compartiendo ayer bien, eso me parece, pues. Ya me parecía extraño que apareciera Luciano en la lista, oiga. Ah, oh, son bromas nomás. Oiga, no, hubiese sabido tal, le hubiese hecho un encargo, oiga. Tiene que dejar estanque balsado porque, ay, tiene una amenaza el sábado. Ay, ay, ay. Pobrecito, ¿eh? Pobrecito. La maldita primavera, quiere escuchar el señor acá. Bueno, vamos a ver si la encontramos rápidamente por acá. Y nada más que la maldita. No quiere nada más. Hay una canción que se llama La Maldita Primera Vez. Ya, oiga, no me dice con quién la quiere, con Javier a lo Imposible, con los Pincheiros del Sur, con la Yuri, ¿será con la Yuri mejor? Si es más central, ¿cierto? Vamos con el temita.

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10:08, estamos de vuelta por acá en nuestro matinal, que también incluye noticias. Noticias en el minuto en el área policial. Lamentablemente, un niño perdió la vida en el día de ayer, en la última hora, ¿cierto? A eso de las 11 horas en Quinta Normal, Santiago. Niño de 12 años murió tras caer del piso número 10 de un edificio en Quinta Normal. La Policía de Investigaciones, la PDI, indaga la muerte de un niño de 12 años, quien falleció luego de caer desde el décimo piso de un edificio ubicado en calle Pedro Prado, en la comuna de Quinta Normal. El hecho ocurrió a eso de las 11 horas o 23 horas del día martes, y debido a sus características, la Brigada de Homicidios Metropolitana Centro quedó a cargo de las diligencias de establecer lo ocurrido. De acuerdo a los antecedentes que se cuenta, el menor de edad se encontraba dentro del departamento junto a su hermana de 15 años al momento del hecho. Ambos estaban solos en el inmueble, ya que la madre y el padrastro se encontraban trabajando, e informó a Radio Bio Bio. Él informó Radio Bio Bio de fuentes de ellos. Tras conocerse la situación, los equipos policiales iniciaron las primeras pericias en el lugar para reconstruir las circunstancias que terminaron con la caída del niño desde el edificio. Los investigadores trabajan para determinar si alguna tercera persona tuvo participación en lo ocurrido o si el niño cayó sin intervención externa. Así declararon las autoridades y el fiscal de la Brigada de Centro Norte, Javier Mayer. Lamentable noticia a esta hora de la mañana ya. Edificios que siguen cobrando vida a veces. Es difícil, ¿ah? Difícil imaginarse a veces situaciones como esa. A ver, vamos a ver por qué me cambió de página el Facebook. ¿Qué está anunciando por acá? Ah, ya. Ahora sí. Vamos a tomarlo y vamos a ir a la música y vamos a retomar.

0: Bien. Hoy a las 10 de la mañana, ya con 17 minutos, tenemos 12 grados, ¿ah? Una humedad bastante importante, un 71% a esta hora. Y les cuento que la sensación térmica, lo que ustedes ven en los teléfonos, es de 12 grados, también estamos parejitos. La noche no se guardó nada. O sea, quiere decir que no hizo tanto frío en la madrugada. Porque cuando se demora en levantarse la temperatura, es por eso. Que a los suelos, los árboles, el ambiente húmedo, muy húmedo y helado. Pero ya comienza a cambiar eso, pues. Sí, desde las 21 horas del día de ayer ya el sol cubre la mitad de la tierra. Anoche las sombras fueron mitipotas en nuestro planeta. La mitad oscuro y la mitad claro. Eso significa el cambio ahí de estación, ¿eh? Bien, vamos a lo nuestro. Este día sábado 26, el próximo sábado, para quienes no nos han estado sintonizando o no se han enterado, les contamos que no se celebrará la misa acá en el templo parroquial, por ende la radio tampoco la va a transmitir, porque estamos conectados cada día sábado y cada día domingo. Porque el día sábado se ha adelantado el traslado de la Virgen, que está en la villa, hacia el sector de Manquehue. Se espera estar un poquito antes de las 18 horas en Manquehue, donde comenzará la celebración de la Santa Misa el día sábado 26, por esta vez, el sábado que viene. Todo esto porque se han adaptado a los horarios de un compromiso que tiene la parroquia en un encuentro de canal el día domingo. El día domingo la misa es normal a las 12, aunque ya el padre les avisó que iba a ser un poquito más acotada, como muchas veces la piden ustedes. Él hizo la aclaración, porque tiene que estar muy luego ya allá en el wiki, el padre Jorge Iván Soto, ex párroco también de esta parroquia, está haciendo la invitación a las 14:30 en el wiki. Allá hay una procesión y hay una celebración de la Santa Misa también a las 17 horas, así que invitados todos que quieran acompañar, tienen que movilizarse por sí mismo, por supuesto, y llevar su cocaví también, para que no los pille ahí tan desamparados. Aguantar un ratito también, ¿por qué no? Bien, eso es lo que va a ocurrir este fin de semana, ¿ya? Y la Virgen queda en el sector de Manquehue. Todos estos movimientos, estas noticias que hemos estado dando, son previas ya a un 7 de octubre que se acerca a pasos gigantes. Sí, pues. Contando si septiembre tiene 30 días. El mes que estamos haciendo quedan 14 días para un día 7 de octubre que va a caer día miércoles en esta jornada. Previo un fin de semana más largo, el 12 de octubre también es feriado. Sí, así que eso es lo que se viene en las próximas semanas para que usted se vaya organizando. Vamos a seguir con la música por acá a esta hora de la mañana. Saludamos a los que están en WhatsApp también. Un saludo para ustedes. Y nos vamos a la música. Pues llega la Tini en carne y hueso.
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1: 10 de la mañana con 24 minutitos, 10 con 24. Vamos a continuar por acá, ya vienen más noticias de lo que ustedes van a ver pronto en televisión, en otras páginas por ahí. Ah, sí. Los primeros en el lugar. a veces le apuntamos de llegar a los primeros, ¿cierto? A las noticias. Oiga, vamos a saludar a Cuerpo y Espíritu de inmediato ahí al interior del estacionamiento, que nos acompaña cada día también, saludando a nuestros auspiciadores. 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Ahí sí. Ya. Ahí están algunos de nuestros auspiciadores. Oye, nos pilla la hora, pero no alcanzamos ni a decir ¡pam! Y vamos a entrar atrasado a la otra tanda. Bueno, recuperamos fuerza para contarles que...

0: Bueno, ahora le contamos que un voraz incendio, Diego, en el edificio de Cerrillo. Pareja murió, no descartan intervención de terceros, no se descarta nada. Bueno, esto es en las últimas horas. Un voraz incendio registrado durante la madrugada de este día miércoles en Cerrillo dejó a dos personas fallecidas y abrió una investigación para determinar cómo comenzaron las llamas. La emergencia ocurrió en el edificio ubicado en la calle Monseñor José Campillo, donde el fuego destruyó al departamento y dejó daños en un tercero. De acuerdo a la información que nos entregan los medios que llegaron al lugar, la víctima eran un hombre y una mujer aproximadamente de 40 años, quienes contarían con antecedentes policiales. Uy, uy. El comandante Claudio Salinas, del Cuerpo de Bomberos de Maipú, señaló, entre comillas, nos encontramos con gran carga de fuego y con información de personas al interior. Cerró comillas ahí el comandante. Tenía la información que había gente al interior y había muchas llamas. A eso se refería el comandante. Una de las víctimas murió en el lugar, mientras que la segunda logró escapar, pero falleció mientras le practicaban maniobras de reanimación. Según Salinas, presentaban quemaduras en sus vías aéreas. Investigan cómo comenzó el incendio en el edificio Cerrillos. El fiscal de Occidente, Luis Ambaca, indicó que no se descarta ninguna hipótesis, incluida la posibilidad que la persona se encontraba dentro del departamento muriera antes del siniestro. Además, mientras bombero combatía las llamas, vecinos que fueron protagonistas de una riña que obligó a carabineros a utilizar gases para separarlos. No hubo detenidos. Finalmente, el OS-9 en el laboratorio de criminalística de carabineros quedaron a cargo de las pericias para establecer el origen del fuego y determinar si existieron intervenciones de terceros. Ay.
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0: Terrible, sí. Oye, terrible lo que son las llamas. Bueno, tenemos por acá más amigos que saludar a esta hora. Sí, ¿qué tenemos por acá? Buen día a todos, nos dice bravo don Sergio Barraza, indicándonos sus apoyos por ahí. Oiga, saludamos entonces a don Sergio Barraza Tenorio, que nos acompaña con ese line, a Juanita Huete también, bienvenida, digo, ¿cómo está? A Yolita Fuente, a Mauricio Roberto Santander y a Alicia Brito Cáceres. Así estamos realizando el matinal a esta hora. Bueno, tendría que llorar por ti, pero nos vamos a comerciales.

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5: 10:37. Primeras.
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1: Ya, hoy estamos de regreso. A esta hora te contamos que siguen los 12 grados latentes, lo que sí que bajó un poquito la humedad, un 63%. Eso hace que la sensación térmica suba un punto, está en 13 grados. Claro que sí, güey. Vamos a continuar por acá con la música, saludándolo a ustedes. Gracias para quienes se han sumado por ahí en este ratito. Le damos la bienvenida a nuestra amiga Jessica Moya también, que nos está saludando. Le saludamos a usted, a la familia, ¿cierto? Y a todos quienes le conocen por ahí. Vamos a seguir con la música. Recuerden que a las 12, el mediodía, pasadito a las 12, vamos a estar conversando con los machos de la cumbia. Y con esta nueva apuesta que tiene. Yo se la voy a presentar un ratito más antes de. Vamos a la música porque llega Selena y los Dinos.

Ya, faltan 10 minutos para las 11 de la mañana. En este bloque hablamos de música, a veces de farándulas, de noticias, algunos datitos, a veces hasta de cocina. Aunque de cocina es un poco difícil enseñar a ser padre al abuelo, pero a veces también metemos las uñetas por ahí. Bueno, ahora vamos a hablar de música. Vamos a hablar de una agrupación de chiquillos que se están abriendo paso. Efecto 13 se llaman ellos, son del norte. Y están, bueno, ellos estuvieron promocionando un lanzamiento que decía pronto en YouTube con los machos de la cumbia. Ese lanzamiento ya está promocionalmente ejecutado, o sea, ahora ya se está haciendo la promoción el extenso en las radios para dirigir la vista, ¿cierto?, y el oído y a las peticiones a este feat, de Efecto 13 con los machos de la cumbia, que son del sur. Bueno, los machos de la cumbia ya tienen experiencia, ya tienen un escenario más sólido. Tienen varios videoclips también ya organizados. Y estos chiquillos tienen muy poquito, de hecho todavía no aparece la biografía en Google si lo empieza a buscar. Pero nosotros ya tenemos algunos antecedentes de ellos, porque en eso nos vemos. Bueno, vamos a escuchar primero para que vean cómo empiezan sus videos en una banda que inicia. Lo vamos a escuchar, separado primero a Efecto 13. Vamos a ver qué opinan ustedes.

0: Bueno, negro.
1: ¿Me pegaste?
0: Bien, pues, tu hermano.
1: Yo era esperando a los niños, pues me dijeron que venían, pero con esto, nada.
0: Ah, no, llegamos.
2: Oye, sigue cámara de.
3: Hola, chiquillos. ¿Sí? ¿Cómo están? ¿Cómo están, hermano?
2: Oye, ¿qué tal? Bueno,
1: claro, bien. Bueno,
4: oye, igual es tarde, ¿eh? Falta Marcelito.
5: Sí, sí. Claro, porque no sé quién.
1: Ah, yo soy una.

5 minutos de las 11 de la mañana. Bueno, así por la magia de la radio nos fuimos al norte, fuimos a Arica. Por allá estos chicos juegan al local. Efecto 13, ¿lo habían escuchado? Bueno. Nosotros si no lo han escuchado lo compartimos ahí con ustedes. Bueno, estos chicos se unen con los machos de la cumbia esta vez para este promocional. El tema que escuchábamos se llama No me emborracho, no me emborracho. No me emborracho más. Ay, qué cuesta, hay frases que cuesta leerla a veces. Ay, ay, ay. ¿No es cierto, amigos? Bueno, ahora cuando decimos PIP o decimos colaboración, es como decir cantan juntos. Para que no se complique también con idiomas más nuevos. Son términos, terminologías más modernas y que a veces le hacen una mala pasada a algunas personas. Bueno, estos chicos van a cantar junto a los machos de la cumbia. En una canción que comienza a sonar. Y que vamos a estar hablando un ratito más.

0: Por favor, al morro.
1: Y se junta al norte. Del sur de Chile. Efecto 13.

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0: 11:02. Primera.
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0: 11:06. Primeras.
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Bueno, ya estamos de vuelta. Otro segmento, otros momentos diferentes para acompañarnos. Oye, vamos con nuestros amigos emprendedores y para ustedes va ahora la noticia. Bueno, la municipalidad en su página ya está compartiendo que está disponible los puestos para la llamada Feria de la Virgen del Rosario. Esto es el día 7 de octubre. Sí, también se gana una feria, es parte de la tradición acá en nuestra comuna. Así que ya la municipalidad le está invitando a los emprendedores que se acerquen a la oficina de patentes o de rentas ahí en la ilustre municipalidad para que les quieran participar. Bien, datito que le tenemos a esta hora. Vamos a continuar con la música, luego más saludos, otras cositas más. Vamos pasando con 12 grados y un 70% de humedad. Se volvió a levantar la humedad una vez más. Había bajado casi a los 67. Eso quiere decir que tenemos posibilidad de lluvias.

11 de la mañana, de la mañana con 17 minutitos. 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
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Ay, ay, ay. Oye, les tengo una tierna canción a esta hora. Saludamos también a quien llegó por acá. Karencita Donoso Serrano también nos acompaña cada día. Vamos con esta tierna canción. No era esa, que no les cabece esta otra. Ahí sí, pues. Quiere puro que me cuelguen después nomás, ¿eh?

Ahí estaba Gigante Chiquito. Gigante Chiquito. Y estaba mirando las acciones de Carabinero, como cada día aumentan más, ¿cierto?, su agudeza. Hace unos días atrás, bueno, hace varios días atrás, será poco, pero al mismo tiempo es mucho. Bueno, me explico. Por ahí en la chacra un tipo medio aniñado, un par de tipos, hicieron amenazas. Total que con las amenazas y con armas de fuego, posiblemente, activaron una investigación que terminó con Carabineros y sus especialidades de GOPE y US9, deteniendo a dos tipos de 20 y tantos y 40 años. No contaban con mucho, tenían unos cartuchos de escopeta y los otros eran dos armas de aire comprimido, un rifle y una pistola. Pero fueron detenidos igual, ¿eh? Otro tipo en nuestro país también hizo amenazas y al final le incautaron una escopeta, sí, de unas escopetas flacuchentas que hay de un tiro antiguas, que son feas, pero que pueden herir igual. También fue detenido, bueno, este tipo se las mandó, tenía encargos por amenaza, se dio a la fuga, conducía en estado de ebriedad y encima amenazó de muerte a Carabineros. Cada uno de esos constituye delito, y el porte ilegal de armas, y le encontraron municiones también. Pero con una escopeta y todo eso, pasó a ser detenido de igual manera. Y también unos colegas llevados mi radio comparten las noticias en alta definición y sin escapatoria, el titular. Un dron también que está ocupando inteligencia de Carabineros al interior de una parte muy protegida por los árboles, para la venta me refiero. Igual el dron detectó la venta de droga y dejó 4 detenidos en Parque Cool. Muestra la imagen ahí como en alta definición, clarito, no queda ninguno sin ser localizado. El dron los detectó y los pasó a control de detención. A eso me refería con la agudeza que están trabajando cada día más. Yo no entiendo para qué se meten en el lío, ¿sabes? ¿Por qué no trabajan mejor? Si al final alcanza bien y está tranquilo, puede ser con menos, pero más tranquilo. A ver, ahí vamos. Estaba mirando por ahí unos avances. Fatiga crónica y biología, ya. Vamos, dejémoslo en la música. Hoy avanzamos ya al mediodía. Vamos con Sin Bandera.

0: 11:35. Primera.
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1: Bueno.

11 de la mañana ya con 41 minutos. 11 con 41. Primer día de primavera. Oye, vamos a noticias ahora que tienen que ver con la opinión pública en general. El Hospital de Santa Cruz y la Seremi de Energía de O'Higgins en la mira, según Contraloría. Funcionarios llevan casi 3 años suspendidos y con sueldo, según la Contraloría General de la República. ¿Qué pasó ahí, oye? Un informe de Contraloría General de la República dejó al descubierto que 2 instituciones públicas en la región de O'Higgins mantienen funcionarios suspendidos por sumarios administrativos hace casi 3 años, pero siguen recibiendo su sueldo íntegro con fondos fiscales. Se trata de un informe CIC número 25 publicado el 21 de septiembre que detectó 485 casos a nivel nacional en esta condición. De acuerdo al documento, el Hospital de Santa Cruz registra a un funcionario con 3 años y 1 mes de suspensión preventiva, ubicándose en el puesto número 13 de los casos más extensos del país. Mientras que la Seremi de Energía de O'Higgins mantiene un caso de 2 años y 11 meses, a días de cumplir los 3 años, en el lugar número 15 del ranking nacional. Así están categorizados. A nivel del país, 30 funcionarios superan los 3 años suspendidos con sueldos que el Estado ha desembolsado por 671 millones solo en 10 casos más largos.

de un año de informar avance o justificar la continuidad de la medida. Ahí, oye, apretó, ¿cierto?, el organismo controlador de la cartera de la billetera nacional. Hay cosas y cosas. Nosotros continuamos con nuestra música.

Continuamos con este buen día secano. Sí, vamos a las noticias, las fresquitas, las que están recién hechas el día de hoy. Vamos a otro ámbito, sí. Bueno, no sé si farándula, pero del mundo artístico, ¿eh? Así que ya comienza a sonar a esta hora. Así, pues recuerden que pasadito a las 12 vamos a estar conversando con los machos de la cumbia y con ese efecto 13, este fit que están promocionando estos días. Vamos a otro ámbito, vamos a la Teletón, sí, hace poquito rato ya sale confirmado con Noche de Brujas, Alanis Lago, Santa Feria y más artistas estarán en la gira Teletón 2026. Este día miércoles ya se confirmó la gira La Teletona, que regresa este año 2026 con grandes artistas y nuevas ciudades también, previo al gran evento que tendrá lugar el 6 y el 7 de noviembre. Es así que durante el mes de octubre, el mes que ya entra, la travesía solidaria recorre el país para motivar y preparar el ambiente o en ambiente a la Cruzada Solidaria, que buscará reunir fondos para continuar la rehabilitación de más de 31.000 niños, niñas y jóvenes que se atienden en la Teletón de Arica hasta Aysén. Recuerden que ese es el sentimiento, ¿cierto? Es el fondo o el trasfondo de la Teletón. La gira gratuita más grande de Chile se desarrollará en dos tramos, del día 13 al día 18 de octubre en la zona norte de nuestro país y del día 27 al 31 de octubre estarán en la zona sur. Y tal como viene ocurriendo desde el año 24 o 2024, la gira visitará ciudades que no solían ser parte del recorrido principal, como Vallenar, Los Ángeles, Villarrica y Osorno, en un gesto de descentralización y cercanía con las comunidades regionales. Ahí está. Abre comillas, lo que busca la gira es llevar la Teletón a todos los rincones del país. Queremos que este evento sea un motivo de orgullo, de unión y un encuentro familiar. Por eso este año vamos a llegar a lugares distintos, ¿no?, que habíamos ido otros años o años anteriores, para que toda la gente pueda participar de este gran movimiento que nos une a todos. Cierra comillas, destacó la directora general de la Fundación Teletón, María José Saldívar. ¿Cómo será la gira Teletón el año 2026? Se le preguntó. Todos los espectáculos gratuitos comenzarán a las 18 horas y serán abiertos a toda la comunidad, sin inscripción previa. El bloque inicial estará dedicado especialmente a la infancia, con artistas como Cachureo, Los Pulentos y un especial tributo a las guerreras del K-pop, del norte a sur. Recuerden que son las que están de moda, ¿cierto? Estas guerreras. Por ejemplo, la gira Teletón en la zona norte comenzará en Arica y entre otros artistas confirmados, algunas de las ciudades del norte se encuentra Santa Feria, Noche de Bruja, Gino Meya, El Pailita, Annalis Lagos, El Cote Núñez, Carre o El Aquilarre, en el sector norte, amigos de artistas Lucky Brown y Tony Fu. A ellos se sumará Sinaka, uno de los intérpretes del himno de la Cruzada Solidaria 2026. La gira norte además se realizará a dos paradas intermedias en la comuna de Mejillones y Caldera, donde a eso del mediodía los artistas de la gira realizarán una presentación para reconocer el gran trabajo que año a año realizan las comunidades post la Cruzada Solidaria. Luego de un breve receso, la gira retomará el recorrido el martes 27 de octubre en una primera parada al mediodía en Rancagua, para luego continuar rumbo a Talca.
Esto va a ser el día 27. Las demás ciudades donde la gira realizará show nocturno será, serán Los Ángeles, Villarrica, Osorno y Puerto Montt. La zona sur tendrá entre sus artistas La Noche de Bruja, Anaí Lago, Sinaca, Zumba de Primo, Gino Mella, Ignacio Ormazábal, Benja Valencia y Toli Pup. Al igual que en el norte, la caravana contará con paradas intermedias en Ranquil, en Perquenco, La Unión, Frutillar, junto a la mencionada Rancagua. Junto a la ya mencionada en Rancagua, por supuesto. Así van destacando los calendarios ya y confirmando, ¿cierto?, esta gira, que es como dar el inicio a lo que es la Teletón. Bueno, para grandes y chicos estará en la gira la Teletón 2026, Guerreras del K-Pop Tributo. El Aquilarre, amigo de los artistas, Nalín Lagos, el Coque Núñez, Sinaca, Santa Feria y Tony Fu. Tenemos Iquique, miércoles 14 de octubre a las 18 horas, en Parque Playa Brava. La carrera del K-Pop, tributo, Pailita Aguilar y Tony Fu, amigos de los artistas Nelis Lago, Coque Núñez, Sinaca, Noche de Bruja, Calama, jueves 15 de octubre a las 18 horas en la finca de San Juan. Bueno, y así el desarrollo es más largo, así que todo ese calendario lo vamos a ir dando a conocer así paulatinamente. Sobre todo cuando se acerque la Rancagua, por si usted quiere también ir a participar de este encuentro de grandes artistas en esta gira. Nos acercamos a minutos ya del mediodía. Vamos a ir al corte y a la vuelta ya volvemos con la cortina de estos chiquillos que vamos a estar conversando un ratito con ellos. Ah, los cumbieros. Ay, ¿quién más tenemos ya? Ay. Tenemos un saludito para Carla, la reina norteña, también por ahí, que nos acompaña. Eso. Estamos cerquita, segundos, que si tiro alguna canción se va a cortar. Recordarles que hoy no se va a celebrar el sábado 26 no se celebra la misa acá en el templo parroquial y no se transmite por la radio. Se va a celebrar a las 18 horas en la comunidad de Manquehue. Ese día sábado 26 también se traslada a la Virgen, la Santísima Virgen, desde la villa hasta la comunidad de Manquehue. Así que allá los esperamos. Bien, estamos a 5 segundos, a 4, a 3. Nos encontramos en un ratito.

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0: el nombre del Padre, del Hijo y del Espíritu Santo. Amén. El ángel del Señor anunció a María
1: y concibió por obra y gracia del Espíritu Santo.
0: Dios te salve María, llena eres de gracias, el Señor es contigo. Bendita eres entre todas las mujeres y bendito es el fruto de tu vientre Jesús.
1: Santa María, Madre de Dios, ruega por nosotros pecadores, ahora y en la hora de nuestra muerte. Amén.
0: He aquí la esclava del Señor.
1: Hágase en mí según tu palabra.
0: Dios te salve María, llena de gracias, el Señor es contigo. Bendita eres entre todas las mujeres y bendito es el fruto de tu vientre Jesús.
1: Santa María, Madre de Dios, ruega por nosotros pecadores, ahora y en la hora de nuestra muerte. Amén.
0: Y el Verbo de Dios se hizo carne
1: y habitó entre nosotros.
0: Dios te salve María, llena de gracias, el Señor es contigo. Bendita eres entre todas las mujeres y bendito es el fruto de tu vientre Jesús.
1: Santa María, Madre de Dios, ruega por nosotros pecadores, ahora y en la hora de nuestra muerte. Amén.
0: Ruega por nosotros, Santa Madre de Dios,
1: para que seamos dignos de alcanzar las promesas y gracias de nuestro Señor Jesucristo. Amén.
0: Te suplicamos, Señor, que derrames tu gracia en nuestros corazones, ya que habiendo conocido por medio del ángel la encarnación de tu divino Hijo, que por su pasión y muerte de cruz seamos conducidos a la resurrección. Te lo pedimos por Cristo nuestro Señor.
1: Amén.
0: Gloria al Padre, al Hijo y al Espíritu Santo.

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Ya, estamos de regreso. Mientras terminan de bajarse del avión estos chiquillos, porque vienen viajando desde el norte y del sur de nuestro país para encontrarnos acá en la 92.7. Así lo hemos anunciado. Así lo han visto más de 600, casi 700 personas ya de ayer hoy día en un promocional que hicimos para que ustedes puedan escuchar en primera voz a los artistas, lo que preparan, cómo trabajan para ustedes, cómo les saludan también, ¿no? Sí. Estamos a la espera de recibir la llamada ahí de nuestro amigo Marcelo, que va a estar hablando con nosotros un ratito. Tenemos hasta las 12.25 para despedirlo. Así que, bueno, ellos están en otros quehaceres también, en otras radios, otros medios, y nos quedó este espacio a nosotros, pues. Así que ya estamos a la espera que llamen allá a los chiquillos. De fondo, escuchando su tema promocional. Efecto 13 y los machos de la cumbia.

Ahí estamos escuchando su tema promocional de los Machos de la Cumbia y Efecto 13. Entre tanto, esperamos la llamada de Marcelo. Vamos a saludar y reiterar saluditos a quienes nos están acompañando, como Jessica Moya, Virginia Barraza, Sergio Barraza Tenorio, Juanita Huete, Yolita Fuente, también Mauricio Roberto Santander, Alicia Brito Cáceres, también está con nosotros Karencita Donoso Serrano. Muchas gracias. A los que están en WhatsApp también, saludos para ustedes. A los que están en rosariofm.cl, a los de Instagram, a ver cómo lo fue también en Instagram, que también compartimos, en cierto, la conversación de este día. Vamos a ver esos corazoncitos o a esos seguidores nuevos que nos alcanzan por ahí. Bien. ¿Qué más tenemos por acá? Eso lo más. Se está actualizando también. Ay, y bien. Seguimos a la espera por acá. Del gran Marcelo, ¿cierto? De estos chiquillos que están cantando juntos a esta hora.

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1: 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Del sur de Chile. Efecto 13.

0: Ay, ay, ay. Oye, continuamos a la espera de estos chiquillos que todavía no nos han llamado. Me pasan un mensaje por interno. A ver qué dice. Ya. Que lo están escuchando en Master Media. Oye, un saludito para Master Media. Sí, siempre está con nosotros. Acompañándonos a grandes amigos ahí. Sí, ya les avisaron a los chiquillos que están a la espera, pero algo los debe tener atoraditos. Bueno, lo que parte de lo que están escuchando ustedes, porque es un hit ahí, obedece a los machos de la cumbia. Estos chicos, con cada acorde, con cada nota, los machos de la cumbia, han logrado elevar la cumbia ranchera a otro nivel, a otras alturas. La última son obras maestras que han hecho. Nada nuevo bajo el sol, por ejemplo. No solo es un testimonio, dicen, de lo virtuoso de lo musical, sino que también es un homenaje emocional a la icónica canción de los Bunkers. Parte del trabajo y mucho más que hacen estos chicos cada día. El problema que tengo el día de hoy es que yo me tengo que irme. El que vaya a pasar en Marcelo, defecto 13. Vamos a conversar con los chiquillos ya del norte. Con razón, pues están muy lejos para allá. Vamos a conocer un poquito más y este trabajo también con los machos de la cumbia, con quien hemos estado conversando en otras ocasiones. Me corrige por acá Facebook, dice 672 publicaciones. Creo que llegó el minuto.
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0: Vamos directo al aire, creo que llegaron los chiquillos por acá, Marcelo.
2: Por acá llegamos, con José Luis esta vez porque hubo un percance ahí con Marcelito y su trabajo.
0: No, lo quisieron soltar, quedó atrapado en la ventana el chiquillo, ¿no?
2: Sí, parece que sí.
0: Perdón, ¿cuál es tu nombre?
2: José Luis Ponce, bajista y director musical del...
0: Bajista, qué mejor, pues, oiga, con un hombre de peso. ¿Cómo estás? ¿Cómo está ese bajo?
2: Todo bien, don Mario, un gusto saludar a toda la gente, bueno, a usted en especial, gracias por el espacio, y bueno, acá en Arica en un día soleado, ya mediodía, día soleado, así que todo rico por acá, por esta ciudad. ¿Cómo está la gente por allá? ¿Cómo está usted y el programa?
0: Bueno, por aquí está un poquito nublado, está un poquito fresco para variar, no, pero no tan, tan. Oye, pero en la mañana te voy a contar que iniciando el matinal a eso de las 9:30, cuando madrugamos, le contábamos a la gente que la magia de la radio nos permite viajar, desplazarlos. En este minuto llegamos a la puerta norte de nuestro país, gracias a ustedes, que nos cuentan que está soleado hasta ahora.
2: Exacto, soleado hasta ahora, es un sol que está quemando ya, salió como a las 11 de la mañana, yo creo, el solcito. Así que, claro, podemos unir a la gente del norte, del sur, del centro, a través de esta llamada, ¿no? De este espacio de la radio, que es algo romántico todavía, que se puede, es tangible para la gente que le gusta, para los radioescuchas, ¿no?
0: Bien, oye, cuéntalo un poquito de tu agrupación, que nosotros tenemos el gusto de empezar a conocer aquí. ¿Por qué el número 13? ¿Qué pasa ahí?
2: Ahí el tiempo fue, a ver, esto fue en el 2008.
0: Ya.
2: El grupo nace el 2008. Y había uno de los músicos en ese tiempo, Juanito Orellana, tecladista súper reconocido en esos años acá, que era como uno de los mayores dentro de la banda. Un caballero ya de experiencia. Entonces, en ese tiempo él tuvo que aprender a utilizar lo que son efectos en los sintetizadores, que se le llaman los pianos, ¿no? Y entonces Él mismo dijo, oye, pero si estamos ocupando efecto, y en ese tiempo éramos 13, porque habían dos cantantes, ocupábamos viento, habían dos trompetas, dos trombones, en total éramos 13 los músicos. Él dijo, pongamos un efecto 13. Y quedó así por un buen tiempo, 2 meses, 3 meses, hasta que empezaron a salir eventos, contratos y efecto 13, efecto 13, y ya ahí quedó el nombre para casi 20 años.
0: Qué bueno, conocimos en primera voz. ¿Cuál es la razón del nombre? Qué bien, ¿eh?
2: Exacto.
0: Con una anécdota, con un músico, con algo que es propio, pues es propio
2: Sí,
0: de ustedes.
2: que nació ahí mismo, ¿no? En ensayo que se le ocurrió a Juanito en ese tiempo.
0: Qué buena. Oye, tienen bastante tiempo. ¿Dónde actúan generalmente? Por ahí en Arica, en el Perú, Bolivia, me imagino que ustedes están por esa área, ¿no?
2: Claro, estamos más cerquita de allá que de ustedes,
0: Los cuesta atravesar el
2: pero
0: desierto.
2: sí, pues, sí, es más difícil, pero claro, ¿no? Acá en Arica, dentro de los eventos más importantes que hay dentro de la región, hemos llegado hasta Antofagasta, bueno, tocando así como regularmente, ¿no? En Arica hay muchas comunas al interior, por así decirlo, que está, se hace la vendimia del Valle de Cotpa, que bueno, que ya salió en televisión, que ha venido lugares que hablan, ese tipo de programas. A mostrar como la cultura que hay acá dentro de los valles, que también en Camarones, que es otro lugar situado cerca de Arica, 1 hora aproximadamente, y acá en Arica hay evento todo el año, además del carnaval, está el Festival del Choclo, del Valle de Yuta, está la Fiesta de la Integración del Valle de Azapa, entonces siempre hay grandes eventos donde vienen artistas de afuera, ¿no? Que vienen del sur, que vienen del centro. Y siempre estamos presentes en la mayoría de los eventos nosotros acá.
0: Bien, ahora con tu oído musical, vamos a ver si pasamos por un mito, si es verdad o es mentira. Bueno, las pruebas dicen que ustedes escuchan la música del sur, si no, no sucedería este mix, o perdón, esta cooperación o este fit con los machos de la cumbia, estos chiquillos prendidos, desordenados, bueno, para la talla. ¿Cómo es la música tropical allá en el norte? ¿Es igual? O pásalo con lo de la cueca, que hay una diferencia ahí.
2: En realidad es que Arica es como es tripartito, lugar límite con frontera peruana y boliviana. Lo que se consume acá musicalmente es una mezcla. Ahí la cumbia boliviana es un poquito más lenta, la cumbia peruana, ahí está la selvática, que es un poquito más rápida, parecía la ranchera, pero tiene otra sonoridad. Entonces nosotros acá estamos inmersos en todo eso, todo lo que es la cultura tripartita. Y llega de todo acá, Arica, en realidad. Y la cumbia ranchera se escucha desde siempre, pero ahora se ha popularizado. Yo, por ejemplo, yo vivo en Arica del año 95, pero yo soy de El Salvador y mi familia es del interior de Ovalle. Entonces yo crecí entre ranchera, acordeones, en Punitaqui, en Quilitapia, en esos sectores. Y la misma gente que ha emigrado a Arica viene de allá, del sur. Entonces la cumbia ranchera se escucha un montón y se está popularizando cada vez más. Entonces eso nos abrió una puerta a nosotros a cómo podemos unir el norte con el sur. Y nació esta como mezcla con un ritmo boliviano, más nosotros que somos de Arica y lo escuchamos y practicamos todo el año con los bailes, la música. Y bueno, la cumbia ranchera, que está de más decir que es una de las precursoras hoy en día en el país.
0: Bien, oye, ¿cómo nace este film? Lamentablemente yo lo había invitado a las 11 para darle todo el tiempo del mundo, porque, oye, qué encanto conocer el norte, de estar en contacto con el norte directamente, con los protagonistas de la música que está sonando. Vamos a invitar a la gente a que busquen estos temas en todas las plataformas también. Lo estamos haciendo gráficamente, pero queremos hacerlo verbalmente junto a ti, para que
2: Claro.
0: vayan a escuchar, ¿cierto? Esta combinación norte-sur y bueno, ojalá al lado de una cervecita, en una celebración,
2: Exacto, en un asadito, en donde ustedes quieran.
0: podamos compartir y unirnos, acercarnos. A lo mejor no tenemos la posibilidad de darle un abrazo todos los días ni en directo,
2: Claro.
0: pero sí a través de la música podemos compartirlo, ¿no?
2: Exacto, para eso existe la música. Yo creo que la gente se va Esperemos que se sorprenda gratamente en esta mezcla, que la gente del sur va a decir, hoy esto no lo conocía, hoy los colores de estos trajes, porque nosotros tratamos de representar lo que se vive acá en Arica siempre, que hay un sector debajo a los pies del morro, donde ensayan todas las agrupaciones para el carnaval, ensayan con sus bailes, con sus trajes, los afrodescendientes con sus tambores, los tinkus, los tobas, caporal. Entonces están las bandas de bronce siempre sonando en el centro. Y quisimos llevar eso a este videoclip, a esta unión musical que hicimos junto a los machos de la cumbia. Y los machos de la cumbia también quedaron sorprendidos en ese sentido, porque, claro, yo me dediqué a editar el video, yo hice la edición del video. Y lo que buscamos fue eso: contar una historia de un huasito que llega al norte, se enamora de una ariqueña que estaba bailando. Entonces lo pueden ver en el video Piel Morena junto a los machos de la cumbia. Lo pueden ir a buscar y compartir si les gusta, así que.
0: Así que la recomendación ahí es lo que más ocupamos por acá para mirar, son en YouTube. Así que se van a Efecto 13 con Machos de la Cumbia. El tema se llama Piel Morena, para que empiecen a mirar lo que nos está invitando nuestro amigo a que disfrutemos esos colores. Oye, yo creo que esto va a ser un avance, una gran conversación, porque contigo tenemos mucho que aprender y mirar y recordar también. ¿Qué edad?
2: Claro.
0: Perdón, ¿se puede preguntar qué edad tienes tú?
2: Sí, obvio. Yo tengo 36 años
0: Amado,
2: y llevo
0: ya.
2: ya en el grupo llevo desde el 2008, o sea, casi 20 años en el grupo. Empecé en un adolescente.
0: Muy bien, como tienes unos añitos más que yo, mentira.
2: No, sí, lo pensé así en algún momento.
0: No, te iba a preguntar, todavía nos quedan unos minutitos. ¿Tú tienes ahí en la mente un sonido que estuvo muy marcado en nuestro país, como el Grupo Alegría, el Grupo Red,
2: Claro.
0: en una época que la cumbia sonaba así, ¿no? Y los mayores exponentes eran del norte.
2: Sí, a nosotros nos ha ido súper bien cuando hemos ido al sur porque piensan, o sea, dicen, oh, son de Arica, y ya saben que venimos con una cuna de cumbia gigantesca, con todo lo que fue la época del sound, y acá cuando, antes de empezar la época del sound, ahora recién se está redescubriendo ese mundo de que acá en Arica empezó todo este movimiento con una mezcla también, como te decía, tripartita, de Perú, Bolivia. Entonces nosotros crecimos con este sonido y claro, cada vez que se pueda, nosotros lo replicamos en algún arreglo de alguna canción que sea particularmente de acá, ¿no? Y ahora, bueno, esta mezcla que es con Tinkus de nuestros amigos bolivianos y nosotros que somos de Arica, que representamos esto que vivimos todos los días a través de la cumbia.
0: Oye, te escucho hablar y me imagino un par de olas chocando con una roca fuerte ahí, porque los machos de la cumbia son dueños de los escenarios, como muchos de los estilos del sur. Son buenos para desordenar el público, lo hacen
2: Sí.
0: saltar, lo hacen gritar, tomar. Bueno, tomar ya va predestinado, pero
2: Son bien automáticos.
0: le prenden el automático, claro. Oye, con este choque y un choque cultural ahí, ya imagino la potencia que se va a pasar con esto, con estas colaboraciones.
2: Sí, eso es lo que esperamos, que a la gente le guste y bueno. Es lo mismo, la gente acá en Arica decía, cuando la escuchó, o lo mismo del baile, porque sale una agrupación de Tinku, Rupa y Masi se llaman, ellos decían, pero ¿cómo Tinku con ranchera cuando los invitamos a participar del video? Y digo, escúchenla. Y claro, pues, y al final pueden bailar su baile todo el rato con la cumbia ranchera, y los rancheros pueden bailar todo el rato con si suena el Tinku. Entonces una mezcla ahí súper novedosa porque no existía. Entonces yo dije, ¿cómo podemos unir el norte con el sur? Y eso fue lo que salió.
0: Qué buena, qué bien. Oye, se agradece el trabajo, la dedicación.
2: Gracias.
0: Pensar en un país, por no ser el egoísmo. Oye, los músicos cuando pasan esa barrera de saltarse el yo y pensar en los demás, por Dios que llegan lejos, ¿eh? Cuando sale la humildad del músico desde el fondo, de pensar en agradar a los demás, en vez de resaltar como una estrella.
2: Exacto.
0: Algunos buscan más la estrella que resaltar, y ahí
2: Exacto.
0: se quedan.
2: Sí, eso es lo que pa ha pasado últimamente, yo creo, dentro de la escena nacional, local, porque hacen música para los músicos y ahí se equivocan. Uno tiene que hacer música para la gente, que es la que va a pagar un show, a la que va a descargar tu música, la que va a ir a seguirte en otra ciudad, como pasa con tantos otros grupos, que porque hacen música para la gente, para que la gente baile, cante, coree, y no como con tanto arreglo y esto, para que si lo escucha ese músico me diga, uy, ¿quién lo hizo? No, no, como que no, yo soy de ese pensamiento y no busco tanto ese reconocimiento que al final llega solo. Cuando la gente habla, ese reconocimiento llega automático.
0: Bien, oye, nos quedan minutitos, lamentablemente yo tengo que llegar hasta las 11:30, viene un programa folclórico después que yo, por eso yo los invité a las 11 de la mañana.
2: Sí, no, yo pensé, yo a esa hora estaba en entrevista vía Zoom con una del Maule.
0: Para el sur.
2: Entonces, sí, en el Maule estaba en una entrevista vía Zoom y claro, Marcelo, que está trabajando, él tiene su trabajo, tiene que haberle pasado algo, pero yo tenía entendido que era como a las 12 la agenda, pero claro, yo lo hubiera hecho feliz. No, no sé cómo me hubiera dividido ahí en dos, pero
0: Bueno,
2: bueno,
0: íbamos hecho triángulos y eso no.
2: exacto.
0: La radio no tiene problema y la tecnología también
2: Exacto.
0: nos permite. Pero bueno,
2: Sí.
0: materia para aprender, ¿cierto?
2: Sí, y que sea este el comienzo nomás de una conversación más adelante que se puede hacer más larga y tendida, así que no hay problema en eso.
0: Sí, bueno, al ir conversando contigo también con la experiencia, con la música y con conociendo lo que les gusta a las personas. No puedo dejar de pensar ahí en el Norte Chico también, en esta banda musical femenina, Los Aquilarres, que me imagino que tienes que haberlo escuchado, y que en algún minuto por ahí se van a encontrar haciendo cosas nuevas y estoy pensando bien al sur ya, para allá, para el lado de Los Vázquez también, así que yo sé que tenemos camino que está recién empezando por ahí con este Efecto 13, que no es un agrado y mucha. Gracias por hacerse visible y para poderlos conocer.
2: No, muchas gracias a usted por el espacio, porque esto es lo importante para que la gente, hay gente que sabemos en la realidad no pueden, por ejemplo, suscribirse a un plan de Spotify o tener descargada la aplicación en su teléfono, y esto es lo que nos acerca a la gente en realidad, que podamos nosotros ser tangibles, que nos puedan buscar en Instagram, que nos puedan buscar en YouTube, que puedan escuchar nuestra música. Eso es valorable, pero que nos puedan escuchar ahora yo conversando en vivo de la música, para nosotros es impagable, así que gracias por el espacio.
0: No, nosotros encantados. Llamo mi viejo, saludo a todo el grupo.
2: Ya, igual,
0: Mucho
2: para todo el
0: éxito.
2: equipo.
0: Saludo a los colegas también allá de la entrada norte de nuestro país también, que estamos siempre unidos a través de las señales online. Así que, bueno, esperamos que nos encontremos cualquier minuto de nuevo en una interesante
2: Ojalá pronto.
0: conversación. Ojalá pronto.
2: Así que ahí estamos en contacto. Muchas gracias por el espacio, don Mario. Y saludo a toda la gente que escucha y que sigue el programa. Y bueno, vayan a seguirnos también a nosotros para que vayan viendo ahí lo que se viene.
0: Muy bien, yo los voy a dejar, me voy a despedir también junto contigo del programa. Los voy a dejar escuchando una vez más el temita y que vayan a YouTube y disfruten de los paisajes nortinos y de la música también del sur.
2: Exacto.
0: Ahí junto a los machos de la cumbre también a los que saludamos. Tengo el placer de conocerlos en persona, los chiquillos, en grabaciones, así que espero que estén muy bien todos.
2: Muchas gracias. Hasta luego.
0: Hasta luego, chao, chao. Nos vamos con la música, como lo adelantábamos. Que tengan un buen almuerzo, ¿eh? Muchas gracias por esa sintonía esta mañana. Hasta más tarde, chao, chao.

0: Y hasta aquí llegamos. Mario Núñez tiene que abordar el avión para ir al epicentro de la farándula. Te dejamos cordialmente invitado para una próxima oportunidad cuando nuevamente digamos ¡buenos días, Secano!
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2: 12:40.
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1: Allá vamos, compadre.
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1: Ah.
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0: señorita, oiga, pues, señorita, no se me arranque, pues.
1: ¿Para qué me quiere, abuelito, si usted ya está jubilado?
0: Sí, pero no de todas partes, pues.
1: Oh, pero...
0: Por eso, 10 cuadras que la vengo siguiendo.
1: ¿Y para qué?
0: Ya, me olvidó ya.
1: ¡Sale para allá, viejo caliente!
2: Y lo fuimos con la cueca de los jubilados.

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3: ¿Qué tal? ¿Cómo están? Les saluda Carlos Maturana. Les doy la bienvenida a esta nueva edición de noticias, donde sabremos de la OCDE, que proyecta desaceleración del PIB mundial a 2,9% en 2026. Sabremos de Senapred, que mantiene alertas tempranas preventivas ante la llegada de río atmosférico extremo a la zona sur del país. Chile ya es parte del escudo de las Américas. Hablaremos de las opiniones contrapuestas en nuestro país. Desde la oposición citaron a canciller Pérez Mackenna.
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3: Chile oficializó su adherencia a la iniciativa estadounidense para combatir el crimen organizado en el continente, Escudo de las Américas, en su visita a Nueva York, mientras en el país ya hay reacciones contrapuestas sobre la decisión del Ejecutivo. Por parte del oficialismo, la respuesta es de calma, mientras se rechaza el término de patio trasero al afirmar el acuerdo. El senador de Republicanos Rodolfo Carter asegura que ser parte del grupo no significa subordinación ante Trump, pero sí una oportunidad para acceder a información relevante para combatir el crimen organizado. Sobre esto habla el senador Rodolfo Carter.
4: Quedarnos fuera nos implica quedarnos con menos información, con menos influencia y con menos coordinación en una materia altamente sensible. Por tanto, invitar a la oposición a no politizar esta discusión, a no caricaturizar. Puedo comprender la reticencia, la poca simpatía que puede generar el presidente actual de Estados Unidos, pero es el gobierno de Estados Unidos, la democracia norteamericana, que se coordina con otras sociedades latinoamericanas para poner en común un solo gran enemigo, los grandes grupos que hoy día trafican, amenazan, matan.
3: En cuanto a la oposición, declaran no conocer los alcances del acuerdo firmado por el presidente José Antonio Kast, haciendo referencia a que podrían parecer más a un club de fans de Donald Trump que una verdadera medida contra el crimen organizado.
5: A mí más me parece un club de amigos, un club de fans de Donald Trump. Hasta el minuto eso es lo que hemos visto, una puesta en escena, pero concretamente no sé cómo esto va a ayudar a perseguir a nuestros delincuentes y a nuestros narcotraficantes que queremos tener en la cárcel. No sé cuántos narcotraficantes menos vamos a tener en las poblaciones después de esta firma. Desconozco realmente cuál es el alcance de lo que se firmó. Hasta el minuto más parece un club de amigos, un club de fans de Donald Trump. No, en concreto no sé qué significa.
3: Ante la preocupación de suscribir a un compromiso desconocido, el Comité de Senado Socialista, PPD Liberal, solicitó una cita al canciller Francisco Pérez Mackenna, justamente el Senado, para explicar los efectos que podrían existir para el país. Sobre esto habla el senador PS, Juan Luis Castro.
6: Nosotros, como Comité del Partido Socialista, PPD Liberal, hemos resuelto citar al canciller chileno a una sesión especial del Senado en la cual explique los términos exactos en los cuales se ha adherido a este denominado escudo de las Américas y los alcances que pueda tener o no respecto a la soberanía de Chile sobre sus mecanismos de defensa en todo lo que implica la lucha contra el narcotráfico y el crimen organizado.
3: La citación al ministro de Relaciones Exteriores al debate sobre el escudo de las Américas busca así dilucidar y descartar de manera rápida cualquier tipo de controversia, duda o revuelo asociado a la suscripción a este acuerdo.
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0: denuncias.
1: Una denuncia de la Dirección Regional del Maule de Serna Pesca dio cuenta de 57 pingüinos muertos en distintos sectores costeros de la región entre el 12 y el 15 de septiembre. Según datos preliminares, la acción apunta a un eventual delito de maltrato o crueldad animal. Entre esos días, funcionarios del organismo realizaron inspecciones durante 4 jornadas en aproximadamente 2 kilómetros de costa de Chanco y durante el operativo encontraron ejemplares que presentaban buena condición muscular y un estado de descomposición incipiente. A partir de los datos recopilados, desde Serna Pesca indicaron que los pingüinos podrían haber muerto por enmalle frente a la gran actividad pesquera que se realiza en el sector. Ante la sospecha de una posible interacción con actividades pesqueras, Serna Pesca solicitó una orden de investigar a través de la Brigada Investigadora de Delitos del Medio Ambiente de la PDI, para así establecer la circunstancia de la muerte de los pingüinos e identificar eventuales responsables.
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1: Largas filas y esperas bajo la lluvia de adultos mayores para recibir tarjetas gratuitas de transporte generaron críticas en Concepción. Desde el municipio explicaron que habilitaron asientos al interior del recinto y llamaron a acudir a próximas fechas en respectivas delegaciones.
0: La región de Antofagasta.
1: Carabineros incautó más de 300.000 cajetillas de cigarrillos de contrabando avaluadas en 800 millones de pesos tras fiscalizar un camión en la Ruta 5 Norte. El conductor fue detenido en este sector de Antofagasta.
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1: La Organización para la Cooperación y el Desarrollo Económico, OCDE, actualizó las proyecciones de la perspectiva económica global, esperando una desaceleración en la actividad económica con un PIB del 2,9% en comparación al 3,4% de crecimiento registrado durante 2025. En cuanto a los efectos para Chile, se espera que el PIB baje de un 2,5% a un 1,7% este año. Las causas varían, desde las alzas en los costos de energía, las condiciones internacionales, las dificultades para crear cupos de trabajo para la nueva fuerza laboral, a las políticas financieras locales, que están moderando el nivel del consumo. Según el informe, los efectos en el crecimiento se darán a causa de la volatilidad en contexto de geopolítica, el impacto de fenómenos climáticos como el Niño y los cambios para las nuevas restricciones arancelarias de bloques económicos, como explica Viviana Béjar, docente investigadora de Faro UDD.
2: El primero, el más importante, es el mayor costo de la energía que ha tenido últimamente debido a los conflictos internacionales y la poca facilidad que ha tenido para transportarse. Además de las condiciones financieras internacionales que están más restrictivas, con tasas de interés más altas, y una política fiscal nacional, local, que está más ajustada, más apretada, estos elementos en conjunto están moderando tanto el consumo como la inversión.
1: En Estados Unidos se espera que el PIB no supere el 2,2% este año y se espera una baja de 0,1 puntos porcentuales en 2027. En cuanto a China, disminuirá de 4,5% a 4,2% en 2027. Sin embargo, se espera que el euro crezca un 1%, tanto este como el próximo año, gracias a la estabilización energética y nuevos programas de defensa. Pese a las cifras, el informe destaca que el desarrollo de inteligencia artificial y la exportación de materiales semiconductores han amortiguado el impacto negativo del rubro energético. Un río atmosférico extremo traerá más de 300 milímetros de lluvia y fuertes vientos al país. El agua ya comenzó a caer en ciertas zonas, por lo que SENAPRED mantiene alertas tempranas preventivas en varias regiones e insta a evacuar de inmediato ante la eventual emisión de mensajes del sistema SAE. Ornella Mellado nos da cuenta de esto en el siguiente informe.
3: Un río atmosférico de categoría extrema afectará diversas zonas del país con precipitaciones que podrían superar los 300 milímetros de agua y fuertes rachas de viento. Ante este escenario, los organismos de emergencia mantienen vigilancia continua por posibles anegamientos, crecidas de ríos y remociones en masa. Al respecto, el profesional de SENAPRED, Ricardo Folch, explicó que recibir una alerta SAE confirma la existencia de una amenaza real en la zona. Por ello, enfatizó que la población debe evacuar de forma inmediata y sin dudar, acatando las instrucciones oficiales.
4: ¿Recibiste una alerta SAE en tu teléfono? Eso significa que la autoridad ha evaluado un peligro real cercano a tu ubicación. El sistema de alerta de emergencia SAE está diseñado para avisarnos a tiempo y salvar vidas. Cuando recibes la alerta, debes evacuar de inmediato. Cada segundo cuenta. Confía en el mensaje, sigue las indicaciones de la autoridad y ponte a salvo. Tu seguridad y la de tu familia son la prioridad.
3: Para responder a contingencias, SENAPRED mantiene activas alertas tempranas preventivas en distintas zonas. La medida rige en O'Higgins y Los Lagos por evento meteorológico, en la Araucanía a raíz de fuertes vientos y en la provincia de Última Esperanza por precipitaciones. Desde las autoridades reiteraron el llamado a la prevención, instando a la comunidad a limpiar canaletas, revisar techumbres, evitar transitar por sectores cordilleranos o zonas inundables y permanecer atentos a los reportes oficiales mientras persistan los efectos de este temporal.
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1: En el marco de la votación de las iniciativas que componen la agenda contra el crimen organizado, el Ejecutivo respaldó incorporar el maltrato animal a las conductas sancionables del Registro Nacional de Vándalos. ¿De qué forma? Javier Vera responde la duda en la siguiente nota.
5: En el marco de la discusión del Registro Nacional de Actos Vándalos en el Congreso, el subsecretario del Interior, Máximo Pavés, confirmó el respaldo del gobierno a las indicaciones que incorpora el maltrato animal como una de las conductas sancionables del nuevo registro. La propuesta del diputado Juan Valenzuela del Partido de la Gente contempla las causales de maltrato o crueldad animal y el abandono para ser incluidos en el registro nacional, junto a la disposición relativa del vertimiento ilegal de basura y desechos tóxicos. El gobierno agradeció el respaldo de los parlamentarios para avanzar en la votación de la iniciativa, la que se encuentra en plena discusión en el Parlamento. Es importante recordar que recientemente el gobierno modificó el proyecto, reduciendo de 23 a 14 los delitos contemplados.
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1: Pese a protestas de vecinos y comerciantes de Playa Ancha, hoy comenzó el cierre por 3 meses de calle Carampangue en Valparaíso para reparar un colector de aguas, trabajos que se extenderán hasta fines de diciembre.
0: La región del Ñuble.
1: Con una inversión superior a 4.700 millones de pesos, iniciaron las obras del proyecto de fibra óptica que conectará a 56 localidades rurales en 16 comunas, beneficiando sectores de Chillán y reduciendo así la brecha digital regional.
0: La región de la Araucanía.
1: El Cuerpo de Bomberos de Temuco implementó un programa pionero de salud mental y prevención del suicidio enfocado en entregar contención a sus voluntarios, voluntarias y herramientas de negociación durante rescates complejos.
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1: En la Comisión de Hacienda se aprobó el proyecto que crea un mecanismo de bonificación para la compra de pañales y medicamentos en el que el gobierno invertirá hasta 100 millones de dólares. De todo esto nos da cuenta María Belén Araya en el siguiente informe.
6: En la Comisión de Hacienda de la Cámara de Diputadas y Diputados fue aprobado el proyecto que crea un mecanismo de bonificación para la compra de pañales y medicamentos para aliviar el gasto a los hogares pertenecientes al 80% más vulnerable del Registro Social de Hogares. En detalle, el beneficio considera la compra de pañales de niños y niñas de hasta 24 meses y adultos mayores con determinadas condiciones de salud y personas con dependencia acreditada. Por su lado, para los medicamentos, las compras deben ser exclusivamente en el comercio formal y contar con boleta electrónica. Para justificar los gastos, se exigirá una receta médica vigente para los fármacos incorporados en la cobertura, mientras que para los pañales será necesario acreditar mediante un certificado médico la condición que justifica su utilización. Para esto, el gobierno destinaría un límite de 100 millones de dólares para los primeros 12 meses de vigencia del proyecto. Además, si se ejecuta el 70% de los recursos disponibles, se aplicará un mecanismo de priorización considerando criterios de nivel de vulnerabilidad. La votación y discusión de este proyecto está programado para esta jornada de miércoles 23 de septiembre.
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1: La Municipalidad de Puerto Montt activó el COGRIT comunal ante el pronóstico de precipitaciones de hasta 105 milímetros. Equipos de emergencia desplegarán medidas preventivas en Puerto Montt por posibles desprendimientos de tierra e isoterma alta.
0: La región de O'Higgins.
1: Mediante el programa de emergencia de empleo, CONAF entregó 2.380 plantas nativas y ornamentales a 11 municipios, entre ellos Rancagua, para arborizar espacios públicos, fortaleciendo el empleo formal y la mano de obra femenina local.
0: La región de los ríos.
1: La edición número 33 del Festival Internacional de Cine de Valdivia lista su inicio para octubre con destacados estrenos nacionales. El certamen se desarrollará en 10 sedes de la comuna de Valdivia.
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1: La aprobación del presidente José Antonio Kast llegó a 25% en septiembre, según la última encuesta Data Influye. El resultado representa una caída de 11 puntos respecto a agosto, cuando alcanzaba 36%. La desaprobación se ubicó en 62%. La evaluación del gobierno también registró una disminución, con 24% de aprobación y 61% de desaprobación. Entre los ministros evaluados, Iván Poduje alcanzó un 29% de opinión positiva y Mai Chomalí un 27%. Sobre la gestión, un 58% percibe retrocesos en crecimiento económico y empleo, mientras un 56% observa retrocesos en inflación y costo de vida. En medio ambiente y desarrollo sostenible, la cifra alcanza un 51%. Entre las áreas donde los encuestados perciben avances aparecen, en primer lugar, el control del ingreso de migración irregular con 25%, seguido por la reconstrucción de zonas afectadas por catástrofes con 22%, y el sistema penitenciario con un 21%.
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1: 8 familias de la comunidad indígena Puemayén en Purranque fueron beneficiadas con 2 pozos profundos equipados con paneles solares y estanques, iniciativa conjunta de CONADI y el municipio para asegurar agua y riego productivo. Eso es todo por el momento. Nos encontramos en la siguiente edición de Noticias.
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8: Y hasta aquí llegamos. Mario Núñez tiene que abordar el avión para ir al epicentro de la farándula. Te dejamos cordialmente invitado para una próxima oportunidad cuando nuevamente digamos ¡buenos días, Secano!
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10: 2:03. ¡Primera!
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0: 2:35.
1: Primera. 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
2: 2:41.

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2: Diego W. Urrutia, poeta, pintor y embajador chileno, nace un 8 de julio de 1887. Su destacada trayectoria llega a su fin un día 13 de noviembre de 1967. El nombre de Diego W. Urrutia, medio siglo más tarde, reaparece en nuestra comunidad de Litueche gracias a la inauguración de la escuela que lleva su nombre, de

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3: 3:05. Primera.
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0: Hola, buenas tardes. ¿Cómo están ustedes en esta tarde media rara primaveral de septiembre? ¿Cómo están? A mí me dio frío ahora en la tarde, no sé ustedes. Como que estaba más agradable con un solcito medio tibio y ahora tengo frío, dijo. Tengo frío. Cuando ya son las 15:09, oye, ¿cómo nos alargamos con las tandas comerciales y todo? Dice que hay 20 grados, 20 grados en Litueche. Así es. Ya comenzamos esta tarde de día miércoles 23 de septiembre, como les decía yo. Vamos a saludar a quienes nos acompañan en las localidades: Manquehue, San Vicente, Ranquilco, Caserío de Talca, Quilentaro, Pulín, Matancilla, Manantiales, Paso del Soldado, Valle de Hidalgo, La Villa, Piedra Partida, Picaflor, El Sauce, Pueblo Hundido, Santa Mónica, El Cusco, Quebrada Honda, La Cueva, El Cajón, Alto Tumán, El Manzano, Campo Real, Pailimo, El Tonel. Todo ello que nos escucha a través de la 92.7 del dial y para quienes nos escuchan a través de la señal online rosariofm.cl, donde siente la buena música. Les invitamos esta tarde a enviar su saludo a través del Facebook. Ya estamos subiendo nuestro fanpage ahí para la tarde es nuestra. Y pueden enviar sus saluditos o solicitar sus canciones a los siguientes números de WhatsApp o de teléfono, si quieren, al más 569 45 17 06 93 o al más 569 97 06 0000. Y voy a comenzar dando un cariñoso saludo a mis peques que están ahí en casa de Comasare, a la Juli y a Bastián, que quedaron ahí jugando a mis peques, ¿ya? Así vamos a comenzar esta tarde con una canción entretenida.
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0: Ya, mis queridos amigos, estamos aquí de vuelta, de vuelta. Hemos vuelto. ¿Cómo están? ¿Cómo están ustedes? En sus casitas, en sus trabajos, escuchando la Radio Rosario. Vamos a saludar, para comenzar, vamos a saludar a nuestros auspiciadores, los auspiciadores de este programa. 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Auspiciadores de la Radio Rosario, no se olviden de mandar cuál va a ser la promoción de octubre. 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O sea, suponga un ejemplo. 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Boon Express, ya sabemos cuál es la promoción de este mes de octubre. Ya me la mandó, así que estamos ok. Fruti Delicias, que nos mande la promoción. Deco Mazare, Cambio Solar, Homenaje San Martín. Y así vamos avanzando con las promociones de nuestros auspiciadores, ¿ya? 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Ahí estamos, amigos míos. Vamos a seguir escuchando buena música, que es la 92.7, su Radio Rosario.
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0: Ya, mis chiquillos lindos, estamos de huerta a huerta, como digo yo. Huerta, huerta, huerta. Oye, las efemérides del día 23 de septiembre. Bueno, todavía estoy esperando mi flor amarilla. Ah. Voy a seguir bromeando. Me gustan más los chocolates.
1: Tiene
0: muy buena vida.
2: ¡Aló!
0: Oye, ayer me pasé por alto saludar a los Mauricios. Ayer estaban de onomástico los Mauricios y se me pasó. Así que hoy día los saludo atrasado a todos los Mauricios. Y hoy día, ¿quién está de onomástico? ¿Me ayuda, compañero? Vamos a buscar en la bitácora de los bitácoras. Hoy día 23 de septiembre, miércoles 23 de septiembre, Dios mío. ¿Cómo avanza el tiempo y todavía no sabemos cómo vamos a terminar septiembre?
3: Dino.
0: Dino, dinosaurio, va.
3: No, Lino.
0: Ah, Lino. Lino y Lina. Ah, ya. Entonces un saludo muy, muy especial para todos los Lino y para todas las Lina. Yo tengo una Lina en mi familia. Perdón, chiquillos, me van a perdonar, pero ando con alergia, así que para mí se me empieza a poner la garganta media carrasposa. Pero esto es producto de la primavera, pues, que llegó anoche. Bienvenida y bendecida primavera. Perdón. Pero así es mi vida en esta época, en esta temporada. Después ando con los mocos, con los ojos irritados, con la garganta cerrada y todo eso. Pero es así en la vida de los que somos un poco alérgicos, ¿no es cierto? Muchos, muchos me comprenderán y me entenderán, porque nos pasa a muchos últimamente. Bueno, como les decía, las efemérides para el 23 de septiembre destacan el descubrimiento de Neptuno en 1846, el grito de Lares en 1868, la fundación de Nintendo en 1889 en Japón. En 1932 se proclama la unificación del reino de Arabia Saudí. En el 2002 se publica la primera versión del navegador Mozilla Firefox. Ay, miren ese, porque hay varios tipos de navegadores. El Mozilla. Nacimientos destacados. En 1920, Mickey Rooney, actor estadounidense. En 1926, John Coltrane, saxofonista de jazz. En 1930, Ray Charles, pionero del soul. En 1943, Julio Iglesias, cantante español. Podríamos escuchar un temita de Julio Iglesias, si lo encuentra por ahí, compañero. Mire, hay hartos hoy día que nacieron un 23 de septiembre, ¿eh? Bruce Springsteen, músico estadounidense, también nació el día de hoy, junto con Julio, pero Julio fue hace hartos meses atrás. Julio Iglesias, ay, qué fome, soy fome, Carol. Algunos fallecimientos. En 1939 muere Sigmund Freud, padre del psicoanálisis. En 1973 fallece Pablo Neruda, poeta chileno y Nobel de Literatura. Algunos otros hechos destacados. En 1519 Hernán Cortés entra a Tlaxcala, en México. De 1551 a 1556, tornado de Malta, considerado el más letal de Europa. Mira. En 1122... el concordato de Worm pone fin a la querella de las investiduras. ¡Qué antiguos! Así es. Ya, mis chiquillos, vamos a seguir escuchando buena música. Tenemos a Julito Iglesias.

0: No habíamos quedado dormido. Que no estaba pasando la otra canción, así. Así. Oye, chiquillo, ¿a quién le gusta el mate? ¿O es una tradición también en nuestras localidades tomar mate? Bueno, hay un post que me encontré aquí que dice matero de mañana, matero de tarde o matero de noche. Las distintas hierbas mate para cada momento del día. Así que pongan atención, atención. El mate ha entrado de lleno en la casa de los chilenos. Pero no saben nada que antiguamente también se tomaba mucho mate. Yo me acuerdo, mi abuelita tomaba mate. Mis tíos tomaban mate, mi tía. Pero ahora es como moda, así como que está súper cool tomar mate. Si eso lo hacíamos siempre, ¿no es cierto? No, usted no. Es que usted no es de aquí. Usted viene de otros pueblos, con otras costumbres. Con otras costumbres, señor.
1: ¡Oiga!
0: Así es. Bueno, yo me acuerdo que aquí sí se tomaba mucho mate. Y se sigue tomando mate. Y hay mucha juventud que toma mate. Porque lo usa para diferentes cosas. Para la sed, para el calor, para la bajadita después de almuerzo. Pero como dice el post, matero de mañana, de tarde o de noche. Como les decía, el mate ha entrado de lleno en la casa de los chilenos con cifras de crecimiento sostenido durante los últimos años, donde pasó de un promedio anual del 0,1 kilos por persona a 0,3 en una década. Así se ha ido incorporando a la rutina de los consumidores nacionales, que no necesariamente lo toman de la misma forma. De hecho, cada vez hay una mayor variedad de sabores, como también existen diferentes hábitos de consumo, ya que esta bebida se puede tomar en cualquier horario, acompañando las actividades y los gustos personales. CBSE, líder en hierbas compuestas y saborizadas, tiene una propuesta inagotable de sabores para acompañar tu rutina. En la mañana, si quieres comenzar la jornada con mucha energía, una esencia de guanara es una buena opción. Es un fruto reconocido por su efecto estimulante que ayuda a activar el estado de alerta, disminuir la somnolencia y encarar la vida cotidiana con enfoque y motivación. Si prefieres arrancar más tranquilo mateando, es una buena compañía para arrancar las horas matutinas. Es un producto 100% hierba mate de sabor suave y duradero que está en nuestro país. ¿Ya? En la tarde, para una pausa y refrescar la parte vespertina, dan ganas de disfrutar un momento de sabor con algo de frutos del bosque. Cobra relevancia incorporando sabores con arándano, frambuesa, cereza y frutillas, además de rosa mosqueta natural y notas dulces. Así que, para la noche, cuando empieza a caer el sol, para dar paso a la oscuridad, existe una hierbas serranas. La primera creación de la compañía argentina en el ya lejano 1978 y líder desde aquel momento. Es una hierba que invita a disfrutar de un momento, una mezcla de hierbas dulces y digestivas ideal para el momento del día. El mate puede disfrutarse a lo largo de todo el día dependiendo del gusto y de la actividad diaria de cada uno y de lo que necesites para cada momento del día. Así es. Y bueno, nosotros acá en Chile tenemos diferentes formas de tomar el mate, porque algunos toman la hierba solita para el desayuno y comen un pancito o algo para complementar, pero también hay unas hierbas que son, bueno, todas estas hierbas naturales con boldo, con manzanilla, con jengibre, con la hierba amarga que le llamaban, que es una hierba como la ruda, así blanquita. También, así que ustedes pueden tomarlo como quieran el mate y dicen que es muy beneficioso para la salud. ¿Ya? Vamos a escuchar música aquí en la 92.7, su Radio Rosario.

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3: 3:35. Primera.
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3: 3:39. Primera.
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Ya, mis chiquillos, lindo, estamos aquí de vuelta en Radio Rosario. Vamos a tomen papel y lápiz. Bueno, hoy día tenemos funeral a las 4 acá en la parroquia, a las 5, perdón. A las 5 me están corrigiendo, pero a las 4 llega la persona de las coronas de Caridad, para que ustedes sepan. Ya, por quienes quieran participar de coronas de Caridad para este funeral de las 5 de don Jorge Jara. Ya, eso. Que, el matero ya le dije, les conté sobre el mate. Me saludaba la Juanita Huete, que también me dice que ella es una gran matera. También vamos a saludar esta tarde a Alicia Brito, Miriam Durán, Teresita Pino, Raquel Jiménez, que están conectadas a través del Facebook. Como les decía, también pidan sus canciones. ¿Ah? También a Juanita le gustó el tema de cómo comenzamos el programa con Romeo Santos. Bachatera la Juanita. Muy bien. Así hay que ser. Alegre a pesar de las tristezas, ¿no es cierto? A pesar de los momentos tristes y difíciles. Chiquillos, vayan a buscar lápiz y papel para que tomen nota de los datitos de nuestros auspiciadores. 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Nunca, nunca está de más, ¿no es cierto? Una agüita mineral, algo así. Un juguito. Así es, mi querido amigo. Ahora vamos a seguir escuchando buena música aquí en la 92.7, tu Radio Rosario. Luego vamos a volver con el tiempo. Como les decía, hace rato habían 18 grados, después dice 20. Vamos a ver cuánto van a decir en un rato más. Ay, señor.

A las 5 en la misa. A las 4 en la misa. ¿O no? Uy, esa guagua cómo se ríe. Oye, chicos, les cuento. De antes habían 20 grados. Y ahora el Mentirizo Red dice 19 grados. Así que le vamos a creer que son 19 grados. Ya, está fresco. Yo salí recién afuera y está como que llueve. Pero no va a llover hoy día, va a llover mañana. Van a caer unas gotitas. Bueno, que en cualquier momento puede llover. Así es. El índice UV es 6, alto. La humedad es 62%, vientos de 5 km por hora, la calidad del aire moderada. Dice precipitaciones de un 10%, pero puede ser una nube así jugosa que pasó. Puede ser eso. Pero no que vaya a haber agüita. La salida del sol fue a las 7:34 a.m. y la puesta del sol a las 19:44 p.m. Los indicadores económicos para hoy 23 de septiembre del 2026, según el Banco Central de Chile, la unidad de fomento 40.959 pesos con 0,7 centavos. El dólar observado 954 pesos con 85 centavos. El euro 1.100 pesos con 95 centavos. El valor de la UTM, unidad tributaria mensual, para septiembre del 2026 se estableció en 71.721 pesos. Voy a pasar otro dato de utilidad pública. 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Y hay un 96 que está entre el restaurante y el pollo. Ahí hay un espacio en el interior al fondo, y ahí se ha ubicado el juzgado de policía local de Lituech a partir de esta semana, para que ustedes sepan. Ya, eso. Vamos a seguir escuchando buena música esta tarde de miércoles, jueves, viernes, sábado, domingo. No, de miércoles, chiquillo. Tengo flojera.

Ya, estamos aquí de vuelta revisando los posts. Joanita Fuente me dice, todo mi club de la tercera juventud toma mate. Yo no, jajaja. Ja, ja. Todo su grupo toma, usted no toma. Mírenla, ¿y por qué no toma? Mate me refiero yo, Anita Fuente, ¿eh? Mate. A veces hay personas que no pueden tomar mate porque dicen que les afecta la presión. No sé qué problema les da, que les sube la presión, que o se ponen medio... Nosotros deberíamos poner una cámara y hacer este programa en vivo, porque ustedes vieran las caras. Las tonteras que hacemos aquí en este programa, por Dios. Oye, dice que es estimulante el mate, ¿eh? Contiene cafeína y otros compuestos que aumentan la alerta mental y la concentración. Es antioxidante, rico en polifenoles, ayuda a proteger el corazón y las células. Digestiva, ayuda a mejorar la digestión y controlar el peso y aumentar la saciedad. Cinético, puede ayudar a aumentar la resistencia y reducir la fatiga durante el ejercicio. Tiene minerales y vitaminas, contiene minerales como potasio y magnesio, así como vitamina del grupo B y C. Estas propiedades hacen que de la hierba una bebida popular en Sudamérica. Obvio, po. ¿Y cuáles son las contraindicaciones, chiquilla? El mate ofrece beneficios antioxidantes, ¿verdad? Propiedades de efecto diurético, digestivo, si eso ya lo leímos. Laxante suave. Ah, buena, para bajar de... Oye, entonces nos sirve ahora para después del 18, porque toda la semana hemos estado hablando como qué comer, qué tomar, retomar el ejercicio, cómo se debe retomar. Toda esta semana estamos enfocados en el tema de cómo nos afectan las fiestas patrias, los días feriados, y cómo podemos ir revirtiendo esa sensación de que comimos mucha carne, comimos muchas cosas. Y aquí dice que el mate es un laxante suave. Perdón. Ayuda a la salud cardiovascular, ya lo vimos, control de peso y metabolismo. A ver. Dice, personas con problemas cardíacos o nerviosos no se recomienda para quienes sufren de taquicardia, ansiedad, nerviosismo o insomnio, ya que la cafeína puede exacerbar estos síntomas. Para la hipertensión puede aumentar la presión arterial, por lo que se debe consultar con un médico antes de consumirlo regularmente. Embarazo y lactancia, el consumo excesivo no es seguro, la cafeína y otros compuestos pueden afectar al feto o al lactante. Se recomienda limitar al menos de 6 tazas diarias y consultar con un profesional. Enfermedad hepática y digestiva, personas con gastritis, úlcera, hepatitis o cirrosis deben evitar o restringir su consumo. Niños menores de 10 años no se recomienda su ingesta debido a la cafeína y otros efectos estimulantes. Consumo excesivo, más de 12 tazas al día. ¿Quién toma 12 tazas de mate? O 1 a 2 litros diarios durante largos periodos puede causar insomnio, palpitaciones, ansiedad, dolor de cabeza, problemas hepáticos y aumentar el riesgo de ciertos tipos de cáncer, especialmente si se combina con alcohol o tabaco. Temperatura de consumo, beber mate muy caliente puede aumentar el riesgo de cáncer de garganta y laringe, por lo que se recomienda dejar enfriar la infusión antes de beberla. Ya, vamos a seguir revisando temas del mate, que es bueno para muchas cosas. Pero vamos a ir a un temita musical, mi querido colega. Ah, colega, porque es trabajador de la radio.

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1: 4:02.
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Ya, hemos vuelto aquí en la Radio Rosario 92.7 del Dial FM en Lituecha y sus alrededores cercanos. Amigos míos, como les estaba contando de Nante y dando todos los datitos como todos los días, vamos a dar el datito de corte de pasto. 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Ahí está. Ya, sigamos escuchando buena música aquí en la 92.7, su Radio Rosario.

Ya, estamos de vuelta. ¿Qué tiene de fondo, Chayanne? Ah, no, vamos a bailar balada. No, pues ponga música más. Ah, bueno, ¿qué música? Alegre. Vamos a bailar toda la noche. Ya. Vamos a terminar el tema del mate esta tarde para con los últimos datos de este brebaje. Ah, de esta bebida que parece brebaje. Me decías tú, los contras, las propiedades, estábamos viendo el mate, las contraindicaciones. Recomendaciones: consumir mate con moderación, idealmente menos de 6 a 8 tazas al día. Evitar su consumo en situaciones de riesgo, embarazo, lactancia, hipertensión, problemas cardíacos. No beberlo excesivamente caliente para reducir riesgo de irritación o daño de la mucosa. Consultar con un médico si se toman medicamentos que pueden interactuar con la cafeína o los compuestos del mate. En resumen, el mate puede ser una bebida saludable y estimulante si se consume con moderación, aprovechando sus antioxidantes, vitaminas y minerales. Pero es importante respetar las contraindicaciones y evitar el consumo excesivo para prevenir efectos adversos. ¿Tipos de hierba mate en Chile? Hoy hay harto con sabor a naranja, con hierba mate sin palo, sabor intenso. Hierba mate canchada, ideal para terere. Hierba mate saborizada, frutas artificiales. Hierba mate con palo, suave y ligera. Hierba mate con hierbas, aromas naturales. Hierba mate barbacoa, sabor ahumado. Hierba mate tradicional, equilibrio perfecto. Hierba mate suave, tolerancia alta. Hierba mate fuerte, sabor robusto. Así que ahí está el tema del mate del día de hoy, que es una bebida tradicional de Sudamérica, especialmente popular en Argentina, Paraguay, Uruguay y Brasil, y ahora en Chile. Y cada país tiene su propia hierba mate. Las intensidades, como les decía, ya se las mencioné. Y eso sería. Vamos a escuchar buena música esta tarde y seguimos con otro temita si alcanzamos para ver.

ya me seguía, ¿no? ¿Sí? ¿Sí? ¿No? ¿Sí? ¿Ya? ¿Le damos? ¿Al aire? Así es, ya estamos al aire nuevamente, aquí en la 92.7, tu Radio Rosario. Estaba revisando en el Facebook y aparecen los talleres. Hoy miércoles a las 4 de la tarde, taller de teatro del adulto mayor en el Salón Municipal. A las 15 horas, taller de yoga en el gimnasio municipal. A las 18 horas, taller de teatro jóvenes y adultos en el Salón Municipal. A las 19 horas, zumba en la cancha techada del ex internado. A las 20 horas, entrenamiento funcional de la cancha de futbolito. A las 20:30 horas, zumba en Quelentaro. Estaba viendo y revisando estos datitos para poder dárselos a ustedes aquí en la Radio Rosario. Tomar los talleres del día jueves, del día viernes, lunes, martes. Chiquillos, un dato curioso. ¿Sabían ustedes que el cerebro tiene otra forma de decir ya basta? Descubren nueva vía que regula la saciedad. Un estudio con participación chilena revela cómo células del cerebro convierten señales metabólicas en sensaciones de saciedad, abriendo nuevas pistas sobre el origen de la obesidad. Comer debería tener un punto de cierre claro. Sin embargo, para millones de personas, esa señal llega tarde o simplemente no llega. El problema no siempre está en el plato, sino en cómo el cerebro interpreta lo que ocurre después de comer. Ahí es donde entra un nuevo hallazgo científico, un estudio publicado en la revista Proceedings de National Academy of Sciences, con participación de la Universidad de Concepción, identificó un mecanismo cerebral que ayuda a entender cómo se genera la sensación de saciedad. Lo interesante es que esta señal no nace donde se creía, no parte en las neuronas. Inicia en células que durante años fueron vistas como simples acompañantes. ¿Por qué seguimos comiendo sin hambre? Algo pasa en el cerebro de una persona con obesidad que no pasa en otra. El hambre y la saciedad están ahí, pero los mecanismos se desajustan. La Organización Mundial de la Salud habla de la obesidad como una epidemia global. Y en Chile el escenario no es menor. Datos recientes del Ministerio de Salud indican que 7 de cada 10 personas mayores de 15 años declaran tener sobrepeso u obesidad. El problema no es estético, como repiten desde la comunidad médica hace rato, sino biológico y social. Durante mucho tiempo la ciencia explicó el apetito como un juego entre hormonas y neuronas. Pero esa mirada dejaba cabos sueltos, porque el sistema falla cuando incluso cuando esas señales están presentes. El nuevo estudio apunta a una pieza que faltaba en el rompecabezas que permite entender cómo funciona la saciedad, la comunicación entre células del propio cerebro. Así se activa el freno del apetito. En el cerebro no todo gira en torno a las neuronas. Existen otras células llamadas gliales que funcionan como una red de apoyo. Hasta ahora su rol parecía secundario. El estudio muestra que el control del apetito funciona como una carrera de relevos, donde cada participante importa. Primero, unas células gliales especializadas llamadas tanícitos detectan que hemos comido y producen lácteo, una molécula que funciona como aviso. Luego, otras células, los astrocitos, reciben ese aviso y liberan una señal química que activa las neuronas encargadas de generar la saciedad. Es un proceso en etapas, tal como detalla María de los Ángeles García, académica y coautora del estudio. Descubrimos una cadena de comunicación entre células no neuronales y neuronas que le permite al cerebro darse cuenta de que ya hemos comido suficiente. Implicaciones para la lucha contra la obesidad. Hasta ahora la mayoría de los tratamientos contra el apetito desregulado apuntaban a hormonas o a receptores neuronales. Este hallazgo no promete una cura para la obesidad, pero sí una luz nueva hacia dónde mirar. Al respecto, la investigación afirma que entender cómo el cerebro genera la saciedad
es clave para abortar la obesidad. Y este estudio revela un mecanismo completamente nuevo que podría estar alterado en esta enfermedad. El equipo de la UDC trabaja ahora en entender cómo se comporta este circuito de modelos de obesidad inducida por la dieta alta en azúcares, y es posible modular farmacológicamente esta comunicación para restaurar la sensación de saciedad cuando se ha roto. Dejar el plato a medio terminar, repetir o simplemente parar no siempre responde a una decisión consciente. En ese gesto cotidiano, el cerebro está resolviendo una ecuación compleja. Este estudio suma nuevas piezas para entender cómo y cuándo llega ese momento en que decimos gracias, ya estoy satisfecho. Así que así es, chiquillos. Ahora vamos a ver qué más llega a decirnos este estudio sobre cómo se comporta esta nueva hormona. No son hormonas, son glándulas que van a generar a lo mejor un gran descubrimiento en el tema de la obesidad, y así vamos a poder regular la obesidad y vamos a poder comer lo que queremos en la medida, porque a veces, como dice acá, no solo las hormonas y las neuronas son las que regulan el tema de la obesidad. Hay otros compuestos que están ahí entre medio que no nos dan saciedad, que no nos llegan a tener ese límite de la comida y llegamos a una obesidad, ¿no es cierto? Porque tenemos ansiedades que a veces no son solo psicológicas, como decía, hormonales o neuronales, que hay otros factores que ayudan a que eso no llegue, ese límite de la saciedad. O sea, hasta aquí nomás comemos. Ya, entonces este post indicaba que están estudiando estas otras alternativas que están dentro de nuestro cuerpo que fallan y que por eso no logramos tener un peso adecuado o un volumen o algo así. Y eso era, pues, chiquillo, ya. Vamos a seguir escuchando buena música aquí en la 92.7. Todos estos temas respecto a que ya pasó el 18, ¿no es cierto? Y que empiezan las dietas, que cómo bajamos del comer, cómo bajamos de peso, sin hacernos daño, sin usar químicos, fármacos, sino que sea lo más natural posible. Así que ahí vamos con la música aquí en la 92.7, tu Radio Rosario.

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3: 4:40.
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Así es, mis queridos amigos. Vamos con más música aquí en la 92.7, tu Radio Rosario. Volvemos con una fábula para ustedes.

nos vamos a ir porque va a empezar la misa. Ya, mis queridos auditores, vamos a despedir ya el programa porque está pronto a comenzar la misa y para mantener la solemnidad vamos a terminar un poquito antes nuestro programa.

Así que sí, porque está aullando el perrito. ¿Algunas frases para ustedes en esta tarde de día miércoles? Puedes con esto, aunque hoy te parezca demasiado. Un día malo no borra todo lo que has avanzado. Lo estás haciendo mejor de lo que crees. Respira, este momento también pasará. Eres más fuerte de lo que crees. Sigue con ánimo, que tu luz no se apague nunca. Así es, amigos míos, y así damos fin al programa del día de hoy, en esta tarde de día miércoles, con el aullido de las cachorritas atrás, no sé si alcanzan a escuchar, y con el sonido de las campanas que anuncia ya la misa que se aproxima para despedir a este habitante de la comuna de Litueche. Coco, ahí se me olvida, Jara Vargas, ¿era? Coco Jara, no, Jara, no me acuerdo el otro apellido. Pero así que le enviamos las condolencias a sus hermanos, Moncho, que al menos yo lo conozco, a su sobrino, sus familiares, a quienes fueron sus amigos, a quienes lo van a acompañar en esta despedida de la tarde. Así que les saludamos con un abrazo a todos ellos, a toda su familia, por el momento que están pasando hoy. Y ya llegó el final de nuestro programa. Esto fue todo por hoy, pero la aventura continúa esta tarde de 7 a 8, La Pulga Mexicana, con todos los corridos tradicionales, y de 8 a 9, Jóvenes de Ayer, con toda esa música que te hace recordar momentos de antaño. Hasta pronto, amigos míos, que tengan una excelente tarde y un buen retorno a casa. Un abrazo, nos encontramos mañana aquí en La Tarde Es Nuestra, en la 92.7 del dial y en su señal online rosariofm.cl. Que Dios les bendiga y les proteja. Un abrazo fraterno de su amiga Carol. Chao, chao, amigos.

0: casi sin darnos cuenta, ya comienza a despedirse Carol con su programa La Tarde Es Nuestra. Que tenga una excelente tarde, una noche tranquila y un muy buen descanso. Nos encontramos en la próxima, porque la tarde siempre es nuestra en Radio Rosario, la radio de Litueche.
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3: 5:02. 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

0: 5:30.
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2: ¿Qué tal? ¿Cómo están? Les saluda Carlos Maturana. Les doy la bienvenida a esta nueva edición de noticias, donde sabremos de Minsal y Fonasa, que firmaron convenio con Cajas de Chile para reducir listas de espera en OGES. Entra en vigencia la ley Valentín. Sabremos de las protecciones obligatorias en ventanas y balcones desde departamentos, desde el segundo piso en adelante. Hablaremos de la operación Nieve de Oruro. PDI desarticula banda narco que operaba desde un recinto penal en Santiago. Transportaban droga desde el norte.
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2: La ley Valentín ya fue publicada. Ahora será obligatorio instalar medidas de seguridad en inmuebles donde habiten menores de 12 años o personas de riesgo para prevenir caídas fatales en edificios. De esto nos da cuenta Camilo García en el siguiente informe.
3: Esta jornada fue publicada la ley Valentín, que obliga a proteger ventanas y balcones en edificios para prevenir caídas desde alturas que puedan terminar de forma fatal. Según el INE, entre el 2022 y el 2024, 39 niños y jóvenes menores de 18 años fallecieron a causa de caídas de esta altura, y solo entre mayo de 2025 y marzo de este año, 14 personas fallecieron por la misma causa. La senadora María José Gatica hace un llamado a poner en práctica esta ley.
4: A pesar de que hoy día ya se ha publicado la ley Valentín, que obliga en este caso la instalación de protecciones de seguridad para ventanas y balcones en construcciones en altura, necesitamos que la ciudadanía tome conciencia de lo que significa el cuidado de nuestros niños, de los menores de edad. Y a la vez necesitamos también de que esta ley se pueda hacer efectiva lo antes posible.
3: Ahora, los departamentos que se encuentran sobre el segundo piso deberán contar con protecciones como mallas, rejas o ventanales con bloqueo de seguridad en el caso de que ahí vivan menores de 12 años o personas con riesgo de sufrir caídas. La docente de la Facultad de Derecho de la UDD entregó más detalles sobre esta ley.
5: Solamente a partir del mes de septiembre del año 2028 será exigible esta obligación a los propietarios, arrendatarios o ocupantes a cualquier título. Otro tema que me parece importante destacar, no se señala una multa específica para los efectos de sancionar el incumplimiento de esta obligación. De forma tal que deberá ser el reglamento de copropiedad de cada uno de los edificios quien deba establecer.
3: La normativa lleva el nombre de un niño que falleció tras caer desde un piso número 13 en San Pedro de la Paz.
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2: Desde el 1 de octubre el bono Bodas de Oro subirá a 482.295 pesos por pareja tras reajustarse por el IPC. Este beneficio está destinado a matrimonios que cumplan 50 años juntos y pertenezcan al 80% del registro social de hogares. Ornella Mellado con la nota.
7: A contar del 1 de octubre, el bono Bodas de Oro experimentará un reajuste y alcanzará un total de 482.295 pesos por pareja. Este incremento de 19.129 pesos fue confirmado por la Superintendencia de Seguridad Social y responde a la variación del 4,1% del IPC acumulado entre septiembre de 2025 y agosto de 2026. El beneficio económico se otorga por única vez y se paga en partes iguales, lo que significa que cada integrante del matrimonio recibirá 241.148 pesos. Para acceder al pago, las parejas deben haber cumplido 50 años de casados y disponer de un plazo máximo de un año desde la fecha de aniversario para ingresar la solicitud. Entre los requisitos fijados por la normativa vigente, se exige no estar separados ni divorciados, convivir en el mismo domicilio y residir en Chile al menos 4 años previos a la postulación. Asimismo, la pareja debe ubicarse dentro del 80% más vulnerable del Registro Social de Hogares. La ley también contempla casos especiales si uno de los cónyuges fallece. El viudo o viuda podrá cobrar su mitad si la muerte ocurre dentro del año de plazo para postular, o bien recibir la totalidad correspondiente si el fallecimiento acontece durante la tramitación del beneficio, caso en el cual integrará la herencia.
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2: El técnico de Ñublense, Juan José Rivera, dictará una charla sobre metodología futbolística para monitores deportivos este jueves en el Estadio Nelson Oyarzún Arenas, actividad formativa impulsada por la Municipalidad de Chillán.
1: La región de los lagos.
2: La ministra de Salud anunció que buscará replicar a nivel nacional el Centro de Constatación de Lesiones y Alcoholemia implementado en Puerto Montt, iniciativa colaborativa que permite descongestionar recintos asistenciales y optimizar el patrullaje policial comunal.
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2: El plan Enlace permitirá cruzar bases de datos para otorgar atenciones médicas a beneficiarios de FONASA sin costo adicional en especialidades de alta demanda como dermatología, traumatología, urología, gastroenterología y ginecología. María Belén Araya nos comenta más en el siguiente informe.
8: La ministra de Salud, Mai Chomalí, junto con el director de FONASA, César Oyarzo, firmaron un convenio de colaboración con distintas cajas de compensación del país. La iniciativa, denominada Plan Enlace, funcionará como complemento entre público y privados para acelerar atenciones no cubiertas por el GES. El protocolo, que integra las cajas de compensación Los Héroes, 18 de septiembre y La Araucana, faculta a los equipos para realizar el cruce de datos para identificar a los pacientes en lista de espera que cumplan con estar inscritos en FONASA dentro de los tramos B, C o D y mantener afiliación activa en algunas de las cajas asociadas. La ministra Mai Chomalí entrega más detalles.
9: Este programa está centrado en los problemas de los pacientes. Por lo tanto, las especialidades que se priorizaron son aquellas que tienen más listas de espera. No es lo que nosotros queríamos o lo que las cajas querían, sino que el foco está en las necesidades de las personas. Y lo otro importante es que es una resolución integral.
8: Una vez sistematizados los requerimientos pendientes, los beneficiarios serán derivados a prestadores de salud en convenio con las cajas y el seguro público, garantizando que el acceso a las consultas o intervenciones no represente ningún costo adicional. Este plan busca aliviar el registro nacional que contempla a 3 millones de personas con esperas prolongadas en el sector público y abordar 50.000 consultas en especialidades de alta demanda como dermatología, traumatología, urología, gastroenterología y ginecología.
2: La Brigada Antinarcóticos Metropolitana de la PDI y la Fiscalía Metropolitana Sur desbarataron a una organización criminal en el marco de la Operación Nieve de Oruro. El grupo era liderado por un recluso que cumple condena en el penal de Puente Alto desde Santiago. Ahí coordinaba el almacenamiento y la venta de estupefacientes que ingresaban desde el norte del país. El operativo permitió decomisar 413 kilos de sustancias ilícitas entre clorhidrato y pasta base de cocaína acopiadas en viviendas de Pudahuel y La Florida. Según explicó el prefecto inspector Eric Menay, jefe nacional contra el crimen organizado de la PDI, el procedimiento logró frenar la distribución de cerca de 500 kilos de drogas duras.
10: Que una vez más aparece en los ladrillos, los contenedores, la figura del delfín, que es característico, bajo relieve. Por lo tanto, las indagaciones continúan toda vez que esta aparición no es tan solo en nuestro país, sino que también en otros países de la región está cierto este sello de calidad que eventualmente, y según la investigación que tenemos que hacer con cooperación internacional, proviene de Colombia. Por lo tanto, insisto, es un duro golpe al narcotráfico. Estamos afectando cierto la comercialización y la oferta de sustancias duras como el clorhidrato cocaína. Y con eso logramos desincentivar un poquitito la comercialización, particularmente en el sector sur.
2: En las diligencias fueron arrestadas dos mujeres identificadas como la pareja y la hija del cabecilla, quienes funcionaban como sus brazos operativos en el exterior. Ambas cumplían tareas clave encargándose de la entrega física de los cargamentos, la distribución y la recaudación del dinero. Tras su captura y el posterior allanamiento a la celda del recluso, tanto el líder como sus familiares fueron formalizados por tráfico de drogas y quedaron bajo prisión preventiva. La justicia fijó un plazo de 120 días de investigación, mientras la policía indaga posibles vínculos internacionales ante la presencia de cargamentos con sellos distintivos.
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2: Por 53 votos a favor y 52 en contra, la Cámara de Diputados y Diputadas revirtió la declaración de inadmisibilidad adoptada por la Comisión de Educación para el proyecto Sueldos Protegidos, permitiendo avanzar en la discusión para impedir embargos bancarios a deudores del CAE. Auri Morales nos da cuenta de esto en la siguiente nota.
11: La Cámara de Diputadas y Diputados declaró admisible el proyecto de ley Sueldos Protegidos con una votación de 53 votos a favor y 52 en contra. La iniciativa tiene como objetivo resguardar los ingresos de los trabajadores frente a cobros de deudas del CAE, la protección de fondos depositados en las cuentas bancarias vista o de ahorro, y se establece el límite de embargabilidad establecido por la legislación actual. Habla la diputada Paula Olmos de la Comisión de Educación.
12: Hoy logramos algo muy importante que no podíamos dejar pasar. Nuestro proyecto, que había sido declarado inadmisible en la Comisión de Educación, lo llevamos a votación al Pleno de la Sala. Y gracias a los votos de la bancada del Partido de la Gente, logramos revertirlo y declararlo admisible. Esto es fundamental porque este proyecto busca proteger de verdad el sueldo de las personas. Queremos evitar que les hagan retiros o embargo en sus cuentas bancarias por las deudas del CAES. Escuchamos cada llamado y mensaje que nos envían y por eso estamos buscando todas las vías para darle una solución real.
11: El proyecto había quedado paralizado tras una votación en la Comisión de Educación que lo declaró inconstitucional. En dicha instancia, sectores parlamentarios argumentaron que la moción afecta a la administración financiera del Estado y la recaudación fiscal, por lo que se eliminó la propuesta de modificar los límites de embargación hasta 56 UF. Tras superar la prueba de la admisibilidad, la moción retornará a la comisión respectiva para dar inicio al debate sobre el articulado y el alcance de la protección patrimonial.
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2: Un trabajador contratista de 38 años murió tras sufrir una descarga eléctrica en los exteriores de la planta de Cecina Sopraval en La Calera. Las causas del fatal accidente laboral son investigadas por los organismos pertinentes.
0: La región de Magallanes.
2: La PDI detuvo a una mujer y recuperó más de 6 millones de pesos en efectivo robados a un adulto mayor de 80 años en Puerto Natales, dinero que correspondía a la totalidad de los ahorros de su jubilación.
0: La región de Antofagasta.
2: La justicia declaró culpable a Andrés Sutar por el femicidio íntimo de Javiera Jiménez, influencer desaparecida en 2022 en Antofagasta. El sujeto la golpeó mortalmente, quemó y enterró su cuerpo en el desierto tras una discusión.
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2: La Seremi de Salud cursó 21 sumarios y decomisó cerca de 500 kilos de alimentos desnaturalizados durante fiestas patrias en el Maule. Con sede en Talca, la autoridad anunció que mantendrá intensas fiscalizaciones de cara al verano.
0: La región de O'Higgins.
2: Fedetur destacó a Matanzas en la comuna de Navidad como un motor de desarrollo regional y ejemplo de transformación turística tras capacitar a empresarios locales en herramientas digitales para fortalecer la competitividad frente a los 300.000 visitantes anuales.
0: La región de Coquimbo.
2: La campaña solidaria realizada durante la Pampilla recaudó más de 2,8 millones de pesos para familias afectadas por la emergencia climática. Paralelamente, el municipio de Coquimbo anticipó un balance económico positivo tras el masivo festejo.
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2: Un reportaje desde Estados Unidos reveló un importante crecimiento en el costo de los completos, lo que a su vez demuestra que Chile está al borde de la recesión económica. Javier Vera nos informa más en la siguiente nota.
13: Un efecto silencioso está afectando a una de las comidas típicas de los chilenos. Y según un reportaje de ABC, pasaron desde los 2.500 pesos a cerca de los 4.000 pesos en los últimos meses. ¿De qué hablamos? Bueno, hablamos de los completos. Su precio ha ido cambiando, pues debido a la inflación y un aumento de costos en los últimos meses, nos explica detalles de este fenómeno Carlos Smith, economista, docente e investigador del Centro de Investigación de Empresa y Sociedad de la Universidad del Desarrollo.
14: Que sube más porque un completo no es comida, es un servicio. De hecho, en el índice de precio no está clasificado en alimento, está en restaurante. Si uno descompone lo que paga, los ingredientes, el pan, la vienesa, la palta, el tomate, son del orden de un quinto a un cuarto del precio, ¿ya? Otro porcentaje importante es el IVA. Y todo el resto del costo es el costo finalmente de tener el local funcionando, de tener meseros, de tener un espacio, de pagar la patente, etc. Entonces, el completo no subió por el completo, subió por todo lo que lo rodea finalmente. Y eso explica por qué la gente siente que la plata alcanza menos, aunque el IPC diga 4%.
13: La historia del completo nace en la década de 1930. Según la leyenda popular, en un local del centro de Santiago, ahí un sujeto en un local frente a la Plaza de Armas se le ocurrió armar un hot dog con chucrut, tomate y mayonesa casera de papa. Más de 90 años después, la receta y su valor monetario ha ido cambiando, pero la identidad ha sido la misma.
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2: Autoridades preparan un plan de conectividad vial ante la próxima apertura del Hospital Provincial Marga Marga en Villa Alemana. La estrategia contempla un nuevo recorrido desde Olmué y Limache, refuerzo de colectivos y conexión con EFE. Eso es todo por el momento. Nos encontramos en la siguiente edición de noticias.
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15: 6:18.
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0: 7 y un minuto. Primera.
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4: Diego W. Urrutia, poeta, pintor y embajador chileno, nace un 8 de julio de 1887. Su destacada trayectoria llega a su fin un día 13 de noviembre de 1967. El nombre de Diego W. Urrutia, medio siglo más tarde, reaparece en nuestra comunidad de Litueche gracias a la inauguración de la escuela que lleva su nombre, de carácter particular subvencionada. Un equipo de profesionales día a día brinda su apoyo a diferentes niños y niñas de nuestra comuna, siendo la fonoaudiología uno de sus fuertes en la formación preescolar.
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0: Hola, hola, ¿cómo están? Un gusto saludarles, muy buenas tardes. Tarde ya. Tarde noche, noche no, está recién como cayendo la noche ya, ¿no? Sí. Todo esto porque está nublado, pues. 19 horas con 10 minutos. Tenemos 16 grados de temperatura en todo caso. Ah, no hace ni tanto frío, pero sí. Ha estado gris. Bastante gris el día. Pero acá estamos aleteando para no ahogarse, decía mi abuelo. Ay, ay, ay. Ay, me equivoqué, me pasé a la historia. No, acá estamos, en el saludo, ¿sí? 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Hoy está el forno pedido también ahí en las páginas, ¿eh? Sí, bueno. A este amigo ahí, ¿eh? 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Y nosotros los saludamos de inmediato, que son los auspiciadores de esta hora. 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Y a ustedes los invitamos a comunicarse también a través de nuestro Facebook, que ya está, como le digo, activado. Ya está publicado a esta hora. Bueno, nosotros entregamos la publicación todos los días. Somos muy usuarios de esto, ¿eh? Ay, ay, ay. Empezamos con las malas noticias, ¿sí? Por la región de Aconcagua. Seis estudiantes del liceo veneciano de Yayay resultaron lesionados, uno de gravedad, luego de que el vehículo en que se trasladaban, conducido por una profesora, volcara en el sector Cuesta el Cementerio. Chicos, allá en Yayay. Esperemos que estén bien, que no haya nada que lamentar. Un saludito a esta localidad, chicos de un liceo. Bueno, empiezan a llegar las noticias, ¿no es cierto?, a esta hora. Vamos a la música. Vamos a arrancar al tiro, vamos a arrancar con el tocayo o el pariente. Vamos con el secuestro de Israel Núñez.
1: Aquí me tienen, Israel Núñez.

Hoy así iniciamos la Pulga Mexicana, tenemos unos temitas por ahí especiales al inicio. Son algunos que lo hemos escuchado como boleros también en alguna ocasión, ¿no? Tienen algunas versiones. Hoy saludo a nuestra amiga Ivonne Saber, que dice saludos, lindos temas. Claro que sí, por ahí vamos, tratando de lograrlo. Hola, don Mario, nos dice también por acá. Así vamos compartiendo la música, vamos compartiendo con nuestros auspiciadores. 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Hola, dice por acá, llegando a la pulguita. Bienvenidos. Muy, pero muy bien. Así nomás, fe. Oye, vamos a contarle antes de ir al siguiente tema que ya está preparado. Detuvieron a 3 sujetos. Oye, se han hecho la América. Se habían robado un camión con cigarros, que transportaba cigarrillos. A ver si encuentro, recuperaron más de 3.000 cajetillas. 3.000 cajetillas se habían robado estos muñecos en un camión, aproximadamente 3.8 millones de pesos de un paraguaso. Pero se le ahogó la fiesta, los detuvo carabinero ahí. El hecho ocurrió cerca de las 9 horas con 37 minutos de esta mañana, cuando 4 sujetos habrían intimidado con armas de fuego a los trabajadores que trasladaban la carga. Los individuos posteriormente traspasaron parte de la especie a un furgón. ¿Qué dijo Carabinero con esto? Según explicó el capitán Jonathan Mancilla, subcomisario de la 10ª Comisaría de la Cisterna, el procedimiento se inició luego de la denuncia realizada por los ocupantes del vehículo. Mira, arrancaron menos que un candy, pero... Oye, no se van a aburrir, parece, ¿eh? No se quieren aburrir. Tienen que trabajar, oye, sí. La vida está hecha con el trabajo, no con el trabajo ajeno. Ay, ay, ay. Ya, vamos a la música. Les decía, canciones. Te vas porque yo quiero que te vayas.

ya, calmado Pulguita nomás. El DJ Pulguita ahí está medio nervioso tirándolas al montón. No, pues, no es tan ácido. Porque hoy día le tenemos una batería de temas especiales también. Bueno, por acá ya les decía, compartimos diferentes ritmos de la música mexicana. Tenemos uno y otros. Ay, ay, ay. Siguen llegando las noticias de Carabinero, ¿eh? Bueno, vamos a continuar por acá. Estábamos mirando al padre Jorge Iván también, que está con un medio de palmilla haciendo una invitación. Ya, sigamos por acá con la mexicanota, oiga. ¿Sí? Ah, pero tengo que pasar por aquí primero, pues. Tengo que pasar por nuestro Facebook, que ya está ahí conectado. Bien, vamos a actualizarlo. Y ahora sí. Ahí ya. Ahora nos vamos a la música, ¿sí? Nos vamos con otro grande de la música. Otro grande de la música. Bueno, tenía por aquí a la manito. ¿Quién me lo cambió? ¿Quién me lo cambió? Aquí está el tema. ¿Vamos con el baile? Vamos con el baile también, pues.

Ay, ay, ay. Hoy estamos de vuelta por acá. Están programando también a través de nuestro WhatsApp. Así que saludamos a quienes están conectados ahí a través de esta forma. Sí, bueno. Lo pueden hacer directo también a través de Facebook. Oye, están llegando noticias también de la ciencia. Oye, por primera vez una señal de radio es detectada proveniente de un exoplaneta. O sea, un planeta que está fuera del sistema solar. Detectan una señal de radio, ¿qué me dice usted? Esto, como ciencia ficción, se ha esperado durante mucho, mucho tiempo. Bueno, al parecer, tanto soñarla terminó siendo verdad. Investigadores detectaron ráfagas de radio provenientes directamente de Beta Pictoris, un planeta gigante ubicado a unos 63 años luz de la Tierra. Ah, está cerquita, está ahí a la vuelta para saber si es verdad. Pues. Ah, pues en bicicleta uno también. Oye, la inmensa distancia, 63 años luz. Imagínense, en un segundo se recorre 365 mil kilómetros. Es que eso en un segundo, e ir, volver, ir y volver, ir y volver de norte a sur en nuestro país. En un segundo. Ay, ay, ay. Ya me imagino. Pero le llegó un señal de radio. Si este es manejada, podría darse el otro paso. Ah, la gente siempre ha pensado que no estamos solos en el mundo, que somos parte de él. ¿Se verá algún día? Yo creo que sí, pero esa ya es opinión personal. ¿Y usted? ¿No? No, todavía no. Ya, por otro lado, compartimos la información también con ustedes si tienen algún trámite que hacer en el juzgado policía local. No vaya a ir ahí a la municipalidad porque no están ahí ya. Está por acá, por la calle San Antonio, al interior de una galería que está un poquito más allá del estacionamiento. Ahí tienen que buscarla donde están, por la calle San Antonio, cerca del estacionamiento. Hay una galería ahí al interior, está en el juzgado de policía local. Ya. Vamos a la música. Ojalá que sea el tema que me pidieron, ¿eh? Porque tengo el título acá, ¿no? Sí, por los acordes debe ser el cantante que la quería escuchar. Ahí está su temita.

Ay, ay, ay. 19 con 37 minutos. Así estamos pasándola por acá, poiga. Con más temitas. Y ya han pilladito, ¿eh? Vamos de inmediato entonces con Huguito Macaya. Saludamos por ahí a Joanita Fuente también, que ya se sumó a esos online en el Facebook.

15 grados de temperatura nos acompañan y 15 minutos nos faltan para las 20 horas, es la hora de los 15. Lo que se mantiene ahí el porcentaje de la humedad, sí, pues, relativa del aire. Bueno, y la sensación anda parejito, se mantiene calmada la tarde, así que seguimos compartiendo la música nomás y tranquilo. Mientras también revisamos nuestros correos y nuestros contactos con respecto a las noticias en la mañana, nos acompañaron de inmediato algunas que ustedes van a ver ahora ya en la televisión, por eso que no las repetimos por acá. Uy, se me olvidó algo, pues sí. Me estaba olvidando de la plataforma de nosotros. No, esta no, porque es más enrea que un plato tallarín por acá, ¿eh? Vamos a ver otra aceita. Oye, esta es de aquellas, ¿eh? De aquellas que te dejan para adentro, marcando ocupado, como dicen los lolos por ahí, ¿eh? Está en nuestra plataforma también en rosariofm.cl, ¿eh? Cárcel por intentar matar a su bebé en Quilpué. Bueno, el titular dice, padre es condenado a 12 años de cárcel, ¿eh? Por intentar matar a su bebé en Quilpué. Trató de matarla, guau, wow, la fiscalía logró establecer, mediante prueba testimonial, pericial y documental, que el acusado golpeó al menor en la cabeza y en el tórax, lo que le provocó lesiones graves y secuelas en el sistema nervioso central. Ay, este padrecito del año, ¿eh? El Tribunal de Juicio Laboral en lo penal en Viña del Mar sentenció 12 años y 6 meses de presidio efectivo al padre de un menor de 2 meses y 28 días por parricidio en grado frustrado por los hechos ocurridos en abril del 2019 en Quilpué, región de Valparaíso. Bueno, lo más probable es que viene con seguros agregados esa condena, porque ni en la cárcel se la van a perdonar también, ¿eh? Ay, ay, ay, 12 años. ¿Será suficiente? ¿Será poco? ¿Será mucho? Bueno, se dividen las opiniones ya, sí. Algunos con rabia exageran. Otros, insuficiente. ¿Cómo cambiar esa actitud, eh? No, parece que no. No tienen vuelta cosas como esas. No sé. Complicado. Complicado poder opinar ahí. Vamos a la música, llega una gaviota, pero una gaviota traidora a esta hora.

9 minutos a las 20 horas y ya estamos en los últimos minutos de nuestro programa. Oye, los pingüinos también hacen noticias en las páginas rojas en nuestro país. Por ahí me encontré otro caso también de uno de esos especiales que golpean sus parejas por ahí. Bueno, condenado también. Pero vamos a los pingüinitos, ¿sí? Son 57 pingüinos que fueron encontrados muertos en la región del Maule, 57, ¿eh? A partir de los datos recopilados desde Cernapesca, indican que los pingüinos podrían haber muerto por el malle, por la gran actividad pesquera que se realiza en ese sector. Esto ocurrió el miércoles 23 de septiembre, esta nota. Una denuncia de la Dirección General del Maule, Regional del Maule, digo, de Cernapesca, encendió las alertas por la aparición de 57 pingüinos muertos en distintos sectores costeros de la región entre el día 12 y el día 15 de septiembre. Según datos, la acción apunta a eventual delito de maltrato o crueldad animal. Entre esos días, los funcionarios del organismo realizaron inspecciones durante 4 jornadas en aproximadamente 2 kilómetros de costa de Inchanco y durante el operativo encontraron ejemplares que presentaban buena condición muscular y un estado de descomposición incipiente. A partir de los datos recopilados desde el Cernapesca, indica que los pingüinos podrían haber muerto por el malle frente a la gran actividad pesquera que se realiza en el sector. Recalca por acá, ante esta sospecha de una posible intervención de la actividad pesquera, Cernapesca solicitó una orden de investigar a través de la Brigada de Delitos del Medio Ambiente de la PDI para así establecer las circunstancias de la muerte de los pingüinos e identificar eventuales responsables. Termina la nota por acá. Pingüinitos, pobres pingüinitos. Ya. Vamos a agradecer a quienes nos han acompañado hoy día, a esta hora, acá en la 92.7. Ya. Eso.

10. Estaba mirando si me había quedado algo pendiente por ahí. Ya está, gracias por el aplausómetro ahí. Gracias a nuestras amigas que nos acompañaron. Será hasta mañana, si Dios así lo permite. Cuídense mucho, que Dios los cuide. Tengan una buena noche, ¿eh? Nos vamos con un golpe traidor, ¿les parece o no? Nos vamos con este tema y algo más, ya que nos quedan, nos caben dos temas.

0: comenzamos a cerrar este episodio, cuates y chulas. 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La Pulga Mexicana, junto a Mario Núñez. Gracias por su sintonía y buena onda. Hasta la próxima.
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3: 8:03.
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4: 8:32. 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